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0: Ups, me he tirado un pedo, no creí que me oirías.
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0: te pondría a liarte brutos a toda leche.
1: Sí, no nos quedan sábanas, tío.
2: Escucha, gilipollas, ya te has divertido bastante, así que lárgate o si no...
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0: Son las 4 de la madrugada.
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0: Son las 5 de la madrugada y 6 minutos.
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0: Son las 6 de la mañana y 2 minutos.
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0: Son las 10 de la mañana.
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0: Hoy es jueves 25 de junio del 2026.

un día en el que ha refrescado un poquito, por fin podemos respirar. 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
9: Noticias de este jueves 25 de junio del 2026. Miguel Ángel Revilla se volverá a presentar a la Secretaría General del Partido Regionalista de Cantabria, que cambiará los estatutos para separar las figuras del líder y la del candidato autonómico, que han permanecido automáticamente vinculadas durante los últimos años. El mercurio de los termómetros ha escalado hasta los 42,9 grados centígrados en la localidad cántabra de Ramales de la Victoria, que ha notado así a las 16:40 horas de este miércoles la temperatura máxima de España, por encima del aeropuerto de Bilbao con 42 grados y medio a las 4 de la tarde. El Gobierno de Cantabria está estudiando medidas para fomentar y facilitar la observación del eclipse total de sol del próximo 12 de agosto, que será visible en toda la región con un servicio de lanzaderas para subir a Peña Cabarga a un precio simbólico. Los órganos judiciales de Cantabria recibieron en el primer trimestre de este año un total de 266 demandas de disolución matrimonial, que suponen un 17,4% menos respecto al mismo periodo del 2025, cuando estos procedimientos ascendieron a 322, según los datos publicados este miércoles por el Consejo General del Poder Judicial. La consejera cántabra de Inclusión Social, Begoña Gómez del Río, ha tildado de parche, humo e incluso engaño el anuncio del presidente del Gobierno central, Pedro Sánchez, de inversión histórica en dependencia. Anuncio que la popular considera vacío de contenido, pues genera expectativas sin respaldo presupuestario. La Federación de Sanidad y Sectores Sociosanitarios del Sindicato Comisiones Obreras ha denunciado el cierre de al menos 10.000 camas hospitalarias este verano en el Sistema Nacional de Salud, de ellas casi medio centenar en Cantabria, aspecto que, junto a la falta de sustituciones, ha asegurado que va a agravar las listas de espera y aumentar la presión sobre profesionales y servicios sanitarios. En las noticias de la capital de Cantabria, noticias de Santander. Los baños de Ola 2026 se celebrarán del jueves 2 al domingo 5 de julio, nuevamente en los jardines de San Roque como ubicación principal, así como en la primera playa y la Plaza de Italia, quedando así articulada la fiesta en lo que mejor representan sus comienzos y poniendo en valor este espacio. El PSOE de Santander ha denunciado la inacción del Gobierno del Partido Popular ante las altas temperaturas que está registrando la ciudad como consecuencia de una ola de calor, una situación que está provocando que la mayoría de parques infantiles se conviertan en espacios inaccesibles para los menores al registrar temperaturas que superan los 60 grados centígrados. El portavoz del Grupo Regionalista en el Ayuntamiento de Santander, Felipe Piña, ha pedido al Gobierno del Partido Popular aumentar el número de plazas del programa municipal El Veranuco para garantizar la conciliación real en Santander, ya que el número actual es insuficiente para cubrir la demanda, tanto que en muchas ocasiones familias que realizan la inscripción a pocos minutos de abrirse el plazo se quedan sin plaza. En las noticias de la capital del Besaya, noticias de Torrelavega. Jezabel Tazón ha informado este miércoles en la Comisión Informativa de Urbanismo y Movilidad de la propuesta de modificación de las líneas 2, 4, 5 y 6 del Torrebús que el Ayuntamiento prevé implantar antes de la celebración de las fiestas de la Virgen Grande. En las noticias de la región, Maliaño, en Camargo, ha congregado a más de 25.000 personas en la noche de San Juan, en torno a la hoguera y la actuación de la Orquesta Panorama. En los deportes hablamos de fútbol, hablamos del Racing, el impacto de Canales. La llegada de Sergio Canales al Racing tiene repercusión, no solo en lo futbolístico, sino también en el club.

En cuanto a la predicción del tiempo, cielo poco nuboso, aumentando en horas centrales a nuboso con chubascos y tormentas que podrían ser localmente fuertes y con granizo en el extremo oriental. Probables brumas y nieblas dispersas en el interior al final del día. Temperaturas en descenso que en el caso de las máximas será extraordinario en el norte y notable en el sur. Viento flojo de componente sur en el interior, quedando variable con brisa por la tarde y del este moderado en el litoral. En cuanto a las temperaturas, en Cabezón de la Sal alcanzaremos máximas de 27 grados, 30 en Castro Urdiales, 32 en Potes, máxima de 28 grados en Reynosa, 23 en San Vicente de la Barquera y 27 grados de máxima en Santander y Torrelavega. En cuanto a las temperaturas mínimas, 17 grados de mínima en Cabezón, 19 en Castro Urdiales, 17 en Potes, 13 en Reynosa, 19 grados de mínima en San Vicente de la Barquera y 18 grados en Santander y Torrelavega.

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Os vuelvo a dar los buenos días a ritmo de las pandereteras de Ruente. Buenos días, Santos. Buenos días, Manoli de San Vicente. Buenos días, Nando de la Montaña y Ana Colsa, que seguro que ya estáis de rutita. En un día muchísimo más suave que el de ayer, afortunadamente.

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8: Buenos días a nuestros amigos de Triana, a Robert de la Montaña, aquí en la Canteruca de Buena. Hoy por lo menos respirarán un poquito más. Desde Sevilla nos dicen buenos días, mariaje, más frescos que hoy. Que sigamos así. A este paso vamos a tener que ir a veranear nosotros a Sevilla, ¿eh? Y fijaros qué mensaje más bonito nos manda Manoli de San Vicente de la Barquera. Buenos días. Hoy es un buen día para confiar en ti, seguir adelante y recordar que eres capaz de cosas increíbles. Tú puedes.

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7: Hoy queremos mandarle un beso muy especial a nuestra amiga Merche, que desde Sierra Pando ya está de vuelta a casa, que ha estado unos días pues, ahí en el taller.
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7: Esta canción que sé que te gusta mucho, Merche, para ti, para que te recuperes del todo y te comas la vida a bocados.

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0: Como cada jueves, vamos a hablar de lo que ha pasado en el mercado nacional de Torrelavega durante ayer y antes de ayer. La información de la feria semanal.
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0: Menos animales que la semana pasada. Un total de 787. Y al haber una oferta inferior, se ha mantenido la agilidad en el sector del vacuno de requería gracias al aumento de la demanda. Concretamente ha habido de vacuno mayor animales de más de 12 meses de edad, 38. De vacuno mediano, entre 3 y 12 meses, 277 animales. Hasta 3 meses, 455. Y esta semana sí que ha habido ganado caballar. Mayores de 12 meses, 9 cabezas de caballos. Y de hasta 12 meses, 8. No ha habido ganado asnal, tampoco ovino ni caprino. De entre toda la oferta registrada, cabe destacar dentro del sector lácteo una vaca de primer parto que, procedente de la Busta en Alfoz de Lloredo, ha sido adquirida por un ganadero de Torrelavega en la cantidad de 2.500 euros. Y en cuanto a los lotes y las cotizaciones más significativos, un ganadero de Parvallón en Piélagos, 6 vacas de primer y segundo parto entre los 1.800 y los 2.400 euros. Un ganadero de Torrelavega con 5 vacas de primer parto entre 1.500 y 2.500 euros. Un ganadero de Sarón, una vaca de primer parto en 1.950 euros. Otro de Solorzano, una vaca de primer parto en 1.650. De primer parto también, un ganadero de Puente Viesgo, una vaca en 1.850 euros. Y un ganadero de Valles Reocín, una vaca de segundo parto en 1.300 euros. En el sector equino, coincidiendo con la feria semanal de ganado de esta semana, ha tenido lugar la feria anual de equino de San Juan y no ha tenido mucha incidencia en su desarrollo.
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0: En la Vega de Pas, que siguen sin sacar la chaqueta gorda de momento. Y saludamos también a nuestro amigo Mariano. Dice, buenos días, superlocutora. Buenos días, Flori, que hoy estarás más fresquita que ayer. Oye, vamos a ver cómo hace por Oreña.
7: Buenos días desde Radio Oreña para Radio Foramontanos. ¡Ay, por Dios! Hoy se puede respirar. ¡No! Ayer era insoportable. Menos mal que refresca un poquito. Un besito.
0: Pues sí, la verdad que se puede respirar un poquito, ¿eh? Nuestro amigo Jaime del Barrio de la Virgen, que ya está por ahí, además ha estado muy atento a la información que dábamos de la Feria del Mercado de Ganados. Mariachi Internacional Estampas de México, este tema Santander, se lo vamos a dedicar a todos los que nos escuchan desde la capital de Cantabria.

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Uno no sabría qué canción elegir de los Mojinos Escocíos, Jaime. Me lo pones difícil. La petición de nuestro amigo Jaime del barrio de la Virgen es Los Mojinos Escocíos. Yo he escogido la de La Bella y la Bestia porque la anterior que había pensado creo que era un villancico.

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1: Son las 11 de la mañana.
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5: Nuestro amigo Miguel el Panadero quiere felicitar hoy a María Luisa Marisa, su madre, que desde Torre la Vega cumple años.
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5: Y quiere decirle que la quiere mucho y que le desea lo mejor con esta canción de Melendi. Lo último, fecha de caducidad.
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5: Para ti, Marisa.
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5: De parte de Miguel, tu hijo.
6: 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Que que por mucho que le demos tiempo al tiempo no envejece la verdad. Todo sentimiento tiene fecha de caducidad. Será mejor evitarlo antes de que nos haga daño.

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0: En los próximos minutos os vamos a contar algo muy interesante, y también muy importante para Cantabria. Vamos a hablar de la quinta edición del concurso internacional de saltos Eras Cantabria Infinita. Dormía como un liro. Y para hacerlo tengo al otro lado del teléfono a Noé Pérez Ortiz, director de marketing y comunicación del grupo empresarial Cobo, al que ya saludo. Buenos días, Noé.
1: Hola, buenos días.
0: Bueno, decía que vamos a hablar de algo muy bonito, pero también muy importante para nuestra región, ¿verdad?
1: Sí, es un proyecto bonito el que nos embarcamos en el 2022 con la primera edición del concurso internacional de salto Eras Cantabria Infinita. Y bueno, no menos bonito es poder decir que vamos ya por la quinta edición en este 2026. Eso significa que el proyecto, pues año a año, se va consolidando y es el único concurso internacional que a día de hoy tenemos en la disciplina hípica en Cantabria.
0: Y uno de los más importantes de todo el norte de España.
1: Sí, en principio abrimos un poco la ruta del norte de internacionales, que continúa por Asturias y acaba en Galicia. Y sí, es un concurso de categoría 2 estrellas con 80.000 euros en dotación de premios, y eso ya pues moviliza a jinetes y amazonas de un nivel importante, tanto nacional como europeo.
0: Noé, cuéntale a nuestros oyentes dónde se va a celebrar.
1: Bueno, el concurso se desarrolla en el Centro Hípico Eras. Somos los promotores de este concurso. Tenemos la suerte de contar con el apoyo del gobierno regional a través de Cantur, porque se trata de un evento deportivo, pero que trasciende más a lo económico y turístico, ya que moviliza a muchas cuadras de España y de Europa, y eso al final también es un impulso económico y social para la comunidad, que la pone en el mapa en este circo que es la hípica, y bueno, pone a Cantabria un poco en ese mapa hípico, y la verdad que estamos orgullosos de poder decir que seguimos ahí peleando por cada edición, y esperemos que esta quinta obviamente no sea la última y podamos continuar en próximas ediciones.
0: Seguro que no es la última y apostamos por ello desde el día 26 hasta el día 28, es decir, desde mañana viernes y hasta el domingo vamos a poder disfrutar de más de un centenar de jinetes y amazonas de primer nivel que provienen de 14 países, ¿verdad?
1: Sí, tenemos 14 países confirmados. Sí que es verdad que ha habido un poco de baile en los últimos días, porque hay jinetes y amazonas que tienen diferentes opciones de concursar en Europa, y bueno, al final algunos de ellos han decidido venir por primera vez en muchos casos, algunos que ya conocen la comunidad, conocen el concurso y repiten. Y bueno, destaca sobre todo el nivel de, bueno, por encima de los demás, de un jinete portugués que está corriendo la Global. Para que me entienda la gente en términos futboleros, sería pues como que está en la Champions de la hípica a nivel mundial, Duarte Seabra, que probablemente será uno de los candidatos a ganar el domingo el Gran Premio, que es una prueba puntuable para el ranking de la Federación Ecuestre Internacional y que está dotada con 30.000 euros esa sola prueba. La verdad que estamos orgullosos de tener a jinetes de tanto nivel.
0: No me extraña. 80.000 euros, perdón, en premios que nos decías antes, que se van a dividir en esos 3 días en los que la actividad va a ser continua, ¿no? Vamos a ver a más de 200 caballos salir a pista diariamente.
1: Sí, aquí en el mundo de la hípica se contabilizan por una parte tanto jinetes y amazonas, que en este caso vamos a tener 110, Y luego cada jinete y amazona viene con varios caballos de su cuadra, porque hay diferentes alturas que van desde 1,20 hasta el gran premio, que se disputa a 1,45. 1,45 es una prueba ya de que no pueden todos los caballos saltar por su altura. Entonces muchos de ellos participan con varios caballos. Habrá unas 210 salidas a pista por jornada y cuatro pruebas oficiales en cada una de las jornadas de viernes, sábado y domingo. Destacan las dos pruebas de ranking, que son el viernes y el domingo a última hora de la tarde, que son las que son puntuables para la Federación Ecuestre Internacional para el ranking de los jinetes a nivel mundial. Y también destacamos una prueba espectáculo que organizamos el sábado por la tarde, un poco más festiva, y es que con el vehículo oficial, el Volvo, los jinetes y amazonas más intrépidos hacen un recorrido a caballo y luego se lanzan directamente desde el caballo y se meten en el coche oficial del concurso y hacen un recorrido tipo slalom en la pista de concurso en la que acaban de saltar a caballo. Eso, la verdad, que es un espectáculo puro, y ahí es donde también animamos a toda la gente que no es muy aficionada a este mundo, pues que pueda por lo menos ver algo que le impacte a nivel visual, que es muy bonito, la verdad. Esa prueba es el sábado por la tarde, sobre las 7 de la tarde.
0: Ajá. Recordamos en Eras, en el centro de Eras, y además con entrada gratuita, ¿verdad, Noé?
1: Sí, tenemos una entrada gratuita a todos los que quieran vivir un poco el espectáculo ecuestre de alto nivel, y también hemos habilitado un pony park para que tanto el sábado como el domingo los más pequeños que se acerquen, junto con sus padres obviamente, puedan disfrutar de un mini bautismo hípico y dar un paseo a caballo. Y también tenemos un evento solidario que vamos a lanzar tanto el sábado como el domingo con la Fundación del Racing del Santander, en favor del proyecto Mujer Global, y ahí vamos a, bueno, nos va a visitar Cacho, la mascota del Racing. Va a haber talleres también infantiles para todos los niños que se quieran acercar, y bueno, pues vamos a combinar un poco eso, lo que es el deporte de alto nivel con un evento también más social, más abierto, y que la gente pueda pasar un buen rato. Tenemos un restaurante, tenemos terrazas, tenemos unos espacios, la verdad, que habilitados para que vengan a visitarnos, pues ciertamente miles de personas, porque el espacio es amplio y de muy fácil acceso.
0: No se me ocurre un mejor lugar donde pasar este fin de semana y disfrutar del mundo del caballo tan maravilloso. Y los que no le conocen, conocerlo, ¿no? Un poquito más de cerca. El concurso ha ido creciendo año tras año. Parece que estamos hablando de un concurso que tiene décadas y no, estamos cumpliendo la quinta edición. Algo que nos alegra que haya crecido de esta manera exponencial. Pero además este año se le van a añadir aspectos culturales, ¿verdad?, al evento.
1: Sí, es la primera vez que vamos a hacer este proyecto, digamos, una acción solidaria en paralelo al concurso. También hemos querido invitar a productores cántabros de producto local, y van a acudir los que han podido, porque la verdad que las fechas son complicadas para todos y muchos de ellos ya tenían pues muchos compromisos, pero sí que hemos querido, a través de Odeca, de la marca de calidad, del sello de calidad de Cantabria, Sabea Norte, hemos querido invitar a todos los productores locales que pudieran acudir al fin de semana y presentar ahí también, pues eso, un poco sus productos pues todo lo que hacen, y que yo creo que vamos a tener muchísima representación tanto a nivel nacional como internacional, que seguramente pues va a ser de interés el poder conocer esos productos locales que seguramente que les van a gustar. Entonces hemos querido en esta edición, ya la quinta, el abrir un poquitín más y no solo preocuparnos por lo que es la organización del concurso a nivel deportivo puro y duro.
0: Ajá. En el centro hípico Eras Horse and Events, este fin de semana va a ser una fiesta, y toda fiesta que se precie también tiene música como final de cada día, ¿verdad?
1: Sí, ahí la parte más social del concurso, obviamente, tiene que ver con un poco con la fiesta. Sobre todo, bueno, el viernes es tradicional que después de la competición deportiva, pues que en este caso la organización vamos a ofrecer pues un cóctel de bienvenida para todos los participantes, asistentes al concurso. Y sí que es verdad que luego, pues bueno, vamos a hacer una pequeña fiesta con la gente de Sunset Producciones. Vamos a montar un poco ese espectáculo, porque la verdad que si Dios quiere y el tiempo acompaña, el espacio lo pide. Estamos en pleno macizo de Peña Cabarga, en plena naturaleza, y bueno, pues probablemente montaremos un poco de fiesta, ya te digo, esa jornada de inaugural del viernes por la tarde-noche. Y el sábado también, después del Jump and Drive, tenemos contemplado un poco de música en directo, pues para esa tarde-noche del sábado, que también seguramente que si nos acompaña la climatología, pues la atmósfera que se crea en la hípica, la verdad que es muy muy bonita y muy muy para disfrutar.
0: Seguro que sí, seguro que sí, porque además el entorno es inmejorable. Detrás de este concurso de salto internacional, de esta quinta edición de concurso de salto internacional CSI 2 Eras Cantabria Infinita, hay mucho trabajo, mucho esfuerzo y hay un equipo humano muy importante, ¿verdad?
1: Sí, la verdad que bueno, lo que es el centro hípico tiene una plantilla muy estable, y luego bueno, pues todos los que estamos apoyando desde nuestras áreas de actividad, pues ponemos toda la carne en el asador para que todos los concursos, porque en realidad organizamos más de 10 concursos nacionales al año. Este internacional es una vez al año en estas fechas de junio, pero ponemos toda la carne en el asador para que cada concurso, por lo menos, estemos orgullosos a la finalización del mismo de todo lo que ha acontecido. Nuestro guía y alma mater, Federico Cobo San Miguel, nos dejó el pasado diciembre. Era un referente a nivel organizativo en prácticamente todas las facetas en las que actuó en su vida. En esta no iba a ser menos, y la verdad que a todos los que nos aleccionó en cómo había que prestar atención al más mínimo detalle para que cualquier evento, cualquier proyecto fuera un éxito, nos lo marcó la verdad que a fuego. Y entonces prácticamente cada paso que damos, cada concurso que organizamos, lo hacemos siempre teniéndole como referente y siempre en la memoria.
0: Y dentro de esa enseñanza que Federico Cobo San Miguel dejó, está sin lugar a dudas esa representación a Cantabria en cada uno de los eventos que se organizan dentro del centro de Eras, ¿verdad?
1: Sí, Federico, bueno, era una persona especial con una firmeza y un fervor por todas y cada una de las ideas y de los proyectos en los que promovía, porque él era promotor. Y el concurso internacional siempre le vio como un escaparate para Cantabria, para ponerle ciertamente en el mapa de este circo que es la hípica, en el que se mueve mucha gente, se mueve también mucha economía, hay un potencial importante de gente con niveles socioeconómicos elevados en este mundo. Y entonces, desde el primer día que se lanzó la idea del concurso internacional, un poco recogiendo el testigo de la Magdalena que se dejó de hacer en el 2022, pues fue el impulsor y el defensor de este tipo de eventos de calidad, de nivel, para poder poner a Cantabria donde merece, en los sitios en los que puede aportarles valor añadido a la hora de ser un destino pues turístico de calidad para este o para cualquier otro evento.
0: Como bien decías, el escaparate, ¿no? Estamos en primera línea del escaparate internacional, también nacional, por supuesto, pero bueno, pues de alguna manera enseñarle al mundo lo bueno y bonito que hay en Cantabria a través de este concurso de saltos internacional, que esperemos sea todo un éxito, no lo dudamos. Y yo creo que quien mejor puede recordar fecha y lugar de este concurso, Noé, eres tú. Quiero que invites a nuestros oyentes a que no se pierdan esta cita.
1: Sí, claro. Pues la premisa es muy clara. El concurso se desarrolla desde mañana viernes hasta el domingo. Como habíamos comentado anteriormente, la entrada es libre y gratuita. Las jornadas comienzan pronto, las cosas como son, porque hay muchas salidas a pista y entonces la competición siempre se alarga bastante durante el día. Empezará sobre las 10 de la mañana aproximadamente y se prolonga pues hasta las 6, 7 de la tarde. Entonces, bueno, pues cada uno que pueda elegir cualquier tramo del día que le pueda venir bien para visitarnos. Sí que es verdad que hay como dos puntos relevantes por encima del resto, que es un poco la prueba del Jump and Drive espectáculo del sábado sobre las 7 de la tarde. El gran premio del domingo, Cantabria Infinita, que es la prueba reina del concurso, será sobre las 4 de la tarde. Y bueno, para los más atrevidos también, pues oye, el viernes por la tarde-noche haremos una fiesta a la que la entrada es libre y gratuita, o sea que también está invitado todo el mundo a esa fiesta del viernes. Eso es un poco los tres puntos claves.
0: Pues un fin de semana para no perderse nada. Esos tres puntos claves de los que nos habla Noé, por supuesto que no. Y solo queda ir a Eras, disfrutar de todo lo que habéis organizado y de lo bien que lo habéis organizado por parte de Eras Horse and Events. Muchísimas gracias, Noé.
1: Gracias a vosotros por la cobertura y lo dicho, os esperamos a todos en Eras este fin de semana.
0: Pues allí nos vemos, nos encontramos en Eras, claro que sí. Nos vamos con música. Despedimos a Noé. Y nos vamos con esa invitación a esta quinta edición del concurso internacional de saltos de Eras Cantabria Infinita. Como decíamos, desde el 26 hasta el día 28, de viernes a domingo, con entrada gratuita y con un montón de actividades que colocan a Cantabria en lo más alto del panorama hípico internacional.

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0: locas. Ay, Santos de Ruente, te iba a dedicar a ti esta canción, pero es que tengo visita.
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0: Bueno, un poquito para ti también.
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0: Y es que ha venido a vernos Sen de Viernoles.
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0: Y ha pasado por el Caracas y nos ha traído unos cafés.
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0: Que por cierto, gracias por el corazoncito de la tapa, ¿eh? Luis

0: Son las 12 del mediodía y 10 minutos.
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0: En la zona de comillas se necesita auxiliar o técnico en personas en situación de dependencia o gente con ganas de aprender para trabajar en ayuda a domicilio, cubriendo bajas, vacaciones, días de asuntos propios, etc. Se vende furgoneta Peugeot Partner 2.0 HDI, 90 caballos del año 2005. Dispone de aire acondicionado, doble puerta lateral y bola de remolque. La furgoneta está en buen estado en general. Se busca friegaplatos para restaurante en San Vicente de la Barquera. Se busca personal para limpieza, envasado y empaquetado para la confitería Mil Hojas en Cabezón de la Sal. Se vende moto de 125 Honda PCX de color negro en perfecto estado con 9.000 kilómetros. 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

Esta canción, Un rayo de sol de los diablos, fue la canción del verano de 1970. Y se me ha ocurrido que mañana podríamos despedir la semana con las canciones del verano de vuestro año de nacimiento. ¿Qué os parece?

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1: Pues sí, Eva de Herrera de Ibio, Javier de Cabrojo, nuestra amiga Delphi, efectivamente, en 1974. Y nuestro amigo Javier de Cabrojo me decía que no se había inventado la música cuando él nació. En 1949, Jorge Sepúlveda, con este Mirando al Mar, se convirtió en la banda sonora del verano. Así que sí, se había inventado la música.
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y aunque el día se ha puesto un poquito más fresquito, lo cual agradecemos, sigue haciendo un día precioso para irse a la playa. En Radio Foramontanos te contamos la situación de las banderas. Bandera verde en la playa de Comillas. En las playas de San Vicente de la Barquera, bandera verde en el Tostadero, El Rosal, Merón y Gerra. El Cabo, bandera amarilla. En Ollambre aún no hay socorrista. En las playas de Suances, La Ribera, La Concha 1, La Concha 2 y Los Locos con bandera verde. Y Tagle con bandera amarilla.

Os damos la información de las playas que están así como más cerquita de nuestra emisora, pero si queréis saber la situación o la bandera de alguna playa a la que queráis ir, solo tenéis que enviarnos un WhatsApp o llamarnos y os lo contamos todo. Y hoy de nuevo el índice de radiación UV está en rojo, muy alto, nivel 8. Importante, la protección solar. No te la dejes en casa.

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7: Es la 1:02 p.m.
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0: Un paso doble, como no podía ser de otra manera, que en voz de Plácido Domingo sonaba así de bien, como habéis escuchado. Pero además, con motivo del Mundial de 1982, el grupo Sabor 4 lanzó un disco oficial enfocado al torneo. Se llamaba el disco del Mundial 82. Además, incluía temas, bueno, pues las sevillanas del Mundial, palomitas del Mundial 82 o la canción Naranjito, Fútbol en Acción, dedicada a la famosa mascota de nuestro Mundial. Iremos recordando durante estos días alguna de esas canciones.
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No digas que no te lo recordé, 24 horas fútbol sala de Cabezón de la Sal. Hasta el día 1 de julio puedes inscribir a tu equipo. Los martes y jueves de 7 y media a 9 de la noche en el pabellón Matilde de la Torre. Y si no, pues en el teléfono 699-946-746. Hasta las 2 de la tarde está la unidad móvil del Banco de Sangre y Tejidos de Cantabria en el ITM en Cartes, en el polígono industrial del Molladar. Estás a tiempo, te queda un ratito. Esta tarde se trasladan a Torrelavega, la Casa de la Juventud, de 4 y cuarto a 8 y media. Y mañana viernes, día 26, estarán en el Centro Cívico La Tabacalera, en la segunda planta, de 9 y cuarto a 2 y de 4 a 8 y media. Hoy el Bibliobús en Guriezo y Escalante, y mañana ya sabes que no tienen ruta. El día 10 de julio la Brigada de la Policía Nacional se instalará en la Casa de la Cultura Conde San Diego, en Cabezón de la Sal, para la realización y la actualización del Documento Nacional de Identidad o el pasaporte. El horario de atención al público será de 9 de la mañana a 12 y media del mediodía. Como siempre, es necesaria la inscripción previa en el teléfono 942-700051. Continúan los sábados en Galas. En el Espacio Escénico Santiago Galas, este sábado día 27, tenemos una cita con las historias tradicionales de Cantabria, con los cuentos de la Braña. Como te decía, a las 8 de la tarde y con entrada gratuita.

y llegan las fiestas de Carrejo y Santibáñez, perdón, San Pedro 2026. Esta misma tarde a las 4:30 tenemos la tercera edición de las fiestas de las labores de la costura de las mujeres de Carrejo y Santibáñez. Y a continuación, la gran chocolatada amenizada por el DJ Mel Chorín. En Carrejo y Santibáñez, el sábado 27, domingo 28 y lunes 29, continúa la fiesta. Y San Pedro se celebra en la fuente. Desde mañana y hasta el domingo, un montón de actividades que no te puedes perder. En Santa Eulalia, también en San Pedro. Y también se celebra de viernes a domingo. Y el lunes 29, día de San Pedro, tenemos las grandes fiestas de San Pedro 2026, Valle de Cabuérniga. A las 9:30, disparo de bombas anunciando la fiesta. A las 12, la misa solemne en honor al patrón San Pedro, cantada por el coro parroquial. A continuación, la procesión al santo y el cante de picayos. A la 1:30, sesión vermú con música tradicional y paellada para todos los asistentes. A las 4:00 p.m, hinchables gratuitos. Y a las 8, romería prolongada amenizada por Mina Music Producciones. A las 8:30 habrá barbacoa para todos los asistentes para reponer fuerzas y seguir bailando. San Pedro 2026, Valle de Cabuérniga. Y hasta el día 28 podemos disfrutar la exposición de Alejandro Mesurado, Vibración y Polaridad, en el Centro Cultural El Espolón, en la segunda planta, en Comillas. Y ya están aquí las fiestas que tantas ganas teníamos. Fiestas de San Pedro en Celis. Mañana, a las 11:30 de la noche, disco móvil Palas con DJ. El sábado día 27 a las 12, misa solemne, a la que seguirá ese baile de los picayos. Y por la tarde a las 4, actuación del grupo Repande. A las 5:15, parque infantil para los más peques. A las 10:30, actuación de los hermanos Cosío. Y acto seguido, la gran orquesta Casting. Y ahí no queda eso, porque la orquesta Casting se alternará con la macro disco Darling Disco Show. Y San Pedro se celebra también en Requejo. Un cartel cargado de actividades. Y una plaza de toros en la que podrás disfrutar de la suelta de vaquillas mañana viernes. El Gran Prix el sábado. Y el domingo la exhibición y concurso de recortes, quiebros y saltos con novillos. Y lo que no queda nada es para esa feria del caballo y calesas en Casar de Periedo. El sábado 27, desde las 12:30 y hasta las 6:00 p.m, de la mano del restaurante La Casería y del bar El Gallo, viviremos una jornada de tradición, elegancia y pasión. Y apunta a esta fecha en tu calendario. Primer encuentro de panderetas y castañuelas, Memorial Litín Velarde y Conchi García en Tanos, el 2 de agosto. Desde las 12:30 del mediodía y durante toda la jornada, disfruta del folclore en estado puro. Y como te venimos contando todos los días, llegan las fiestas de San Pedro a Comillas. El viernes, mañana mismo, ya desde las 5:00 p.m, fiesta del deporte en el campo de fútbol. El sábado, desde las 8:00 a.m, viviremos ese concurso de pesca de fondo. Además, habrá cabezudos por la tarde. Y disco móvil por la noche, el 28. También tenemos fiesta. Música tradicional.
Bajada del Santo, la Hoguera de San Pedro y Verbena. Y el lunes 29, la Danza de los Picayos en la Residencia. Misa en honor al santo, subida del santo acompañado de los picayos y las pandereteras. Se bailará la tradicional danza de San Pedro y para finalizar, nuestros amigos de la Orquesta Castín y la disco móvil Darling Show. Te voy a dar unas fechas para que te apuntes porque luego dices que no te he avisado. El día 11 de julio, Barcelona se viste de fiesta en las fiestas de San Benito. Desde las 11 de la mañana con la subida al santo, la misa a la 1 del mediodía cantada por el grupo de mariachi internacional Estampas de México. A continuación, gran parrillada de panceta y salchichas. A las 2 de la tarde, actuación de Álvaro Fernández y Puri Díaz. A las 5 de la tarde, fiesta de la espuma. Y un evento que no va a dejar indiferente a nadie. A las 7 de la tarde del día 11 de julio en Barcenaciones, el protagonista eres tú porque hay sesión karaoke con premios. Además de los primeros, segundos y tercer clasificado, habrá un premio especial, ojo, al que peor cante. Y también un premio especial al mayor de 85 años. Si te gusta cantar, da igual que cantes bien o mal, tu sitio está en Barcenaciones el día 11 de julio. Y después de los cantantes de karaoke, llega el grupo Rubí. Y no te pierdas el día 21 y 22 de julio la fiesta de la Magdalena. Nos vamos todos a Vargas. Te iremos contando más cositas, pero apúntate esas fechas, porque en Vargas habrá carpa junto al campo de fútbol.

0: Pues todo eso y mucho más que te iremos contando. 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
2: Vámonos de romería.
3: Jueves 25 de junio, Fiesta de las Costureras. Las fiestas de San Pedro 2026 continúan este jueves en Carrijo y Santibáñez. A partir de las 4 y media de la tarde, tercera edición de la Fiesta de las Labores de Costura de las Mujeres de Carrijo y Santibáñez. Y después, gran chocolatada para todos los asistentes, amenizada por DJ Melchorín. Una tarde para compartir recuerdos, tradiciones y convivencia. Jueves 25 de junio, en Carrijo y Santibáñez.
4: Y aunque la noche sea fría, que no se rompa el momento.
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Qué bonita canción. Otra vez me has sacado a bailar. Y anda que no vienen romerías y verbenas para que saques a bailar a quien te apetezca. De momento nosotros en el matinal de Radio Foramontanos desde el 107.4 bailamos con La Oreja de Van Gogh.

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4: Antes de continuar con la música, me gustaría contaros que una de nuestras oyentes, Begoña desde los Corrales de Buena, nos mandaba un aviso. Ha encontrado una perrita en la calle del cementerio que va para las vías del tren y Torres Quevedo en la noche de San Juan, en los Corrales de Buena. Es una perrita de tamaño pequeño, blanca, con manchas marrones. No tiene chip, ya la ha llevado al veterinario para verlo. Así que si sabéis de alguien que se haya escapado, que se le haya perdido, poneros en contacto con nosotros, 942-7021-19, porque la perrita la tiene una de nuestras oyentes con ella a buen recaudo. Y vamos a rumbear un poquito en este último tramo de programa, apenas 10 minutitos.

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nos vamos a ir despidiendo. Menos de 5 minutos para las 2 de la tarde. Y ya sabéis, mañana mismo sitio, misma hora.

Un día más, gracias por acompañarnos en el matinal de Radio Foramontanos. Gracias por elegir esta emisora, este dial, el 107.4. Por escucharnos también a través de nuestra página www.foramontanos.fm. Gracias por dejar que os acompañemos en vuestra vida.

como dice la canción, disfruta las cosas buenas que tiene la vida y si no las tiene, te las inventas. Yo soy María Jesús Aymaza y mañana a las 10 vuelvo a estar contigo para despedir la semana como se merece. Hasta mañana, grumetes, buen viento y buena mar.

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4: Noticias de este jueves 25 de junio del 2026. Miguel Ángel Revilla se volverá a presentar a la Secretaría General del Partido Regionalista de Cantabria, que cambiará los estatutos para separar las figuras del líder y la del candidato autonómico que han permanecido automáticamente vinculadas durante los últimos años.

0: Los órganos judiciales de Cantabria recibieron en el primer trimestre de este año un total de 266 demandas de disolución matrimonial, que suponen un 17,4% menos respecto al mismo periodo del 2025, cuando estos procedimientos ascendieron a 322, según los datos publicados este miércoles por el Consejo General del Poder Judicial. La consejera cántabra de Inclusión Social, Begoña Gómez del Río, ha tildado de parche, humo e incluso engaño el anuncio del presidente del Gobierno Central, Pedro Sánchez, de inversión histórica en dependencia. Anuncio que la popular considera vacío de contenido, pues genera expectativas sin respaldo presupuestario. La Federación de Sanidad y Sectores Sociosanitarios del Sindicato Comisiones Obreras ha denunciado el cierre de al menos 10.000 camas hospitalarias este verano en el Sistema Nacional de Salud, de ellas casi medio centenar en Cantabria, aspecto que junto a la falta de sustituciones ha asegurado que va a agravar las listas de espera y aumentar la presión sobre profesionales y servicios sanitarios. En las noticias de la capital de Cantabria, noticias de Santander. Los baños de Ola 2026 se celebrarán del jueves 2 al domingo 5 de julio, nuevamente en los jardines de San Roque como ubicación principal, así como en la primera playa y la Plaza de Italia, quedando así articulada la fiesta en lo que mejor representan sus comienzos y poniendo en valor este espacio. El PSOE de Santander ha denunciado la inacción del gobierno del Partido Popular ante las altas temperaturas que está registrando la ciudad como consecuencia de una ola de calor, una situación que está provocando que la mayoría de parques infantiles se conviertan en espacios inaccesibles para los menores al registrar temperaturas que superan los 60 grados centígrados. El portavoz del Grupo Regionalista en el Ayuntamiento de Santander, Felipe Piña, ha pedido al Gobierno del Partido Popular aumentar el número de plazas del programa municipal El Veranuco para garantizar la conciliación real en Santander, ya que el número actual es insuficiente para cubrir la demanda, tanto que en muchas ocasiones familias que realizan la inscripción a pocos minutos de abrirse el plazo se quedan sin plaza. En las noticias de la capital del Besaya, noticias de Torrelavega, Jezabel Tazón ha informado este miércoles en la Comisión Informativa de Urbanismo y Movilidad de la propuesta de modificación de las líneas 2, 4, 5 y 6 del Torrebús que el Ayuntamiento prevé implantar antes de la celebración de las fiestas de la Virgen Grande. En las noticias de la región, Maliaño, en Camargo, ha congregado a más de 25.000 personas en la noche de San Juan, en torno a la hoguera y la actuación de la Orquesta Panorama.
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4: Noticias de este jueves 25 de junio del 2026. Miguel Ángel Revilla se volverá a presentar a la Secretaría General del Partido Regionalista de Cantabria, que cambiará los estatutos para separar las figuras del líder y la del candidato autonómico, que han permanecido automáticamente vinculadas durante los últimos años. El mercurio de los termómetros ha escalado hasta los 42,9 grados centígrados en la localidad cántabra de Ramales de la Victoria, que ha notado así a las 16:40 horas de este miércoles la temperatura máxima de España, por encima del aeropuerto de Bilbao con 42 grados y medio a las 4 de la tarde. El Gobierno de Cantabria está estudiando medidas para fomentar y facilitar la observación del eclipse total de sol del próximo 12 de agosto, que será visible en toda la región con un servicio de lanzaderas para subir a Peña Cabarga a un precio simbólico. Los órganos judiciales de Cantabria recibieron en el primer trimestre de este año un total de 266 demandas de disolución matrimonial, que suponen un 17,4% menos respecto al mismo periodo del 2025, cuando estos procedimientos ascendieron a 322, según los datos publicados este miércoles por el Consejo General del Poder Judicial. La consejera cántabra de Inclusión Social, Begoña Gómez del Río, ha tildado de parche, humo e incluso engaño el anuncio del presidente del Gobierno Central, Pedro Sánchez, de inversión histórica en dependencia. Anuncio que la popular considera vacío de contenido, pues genera expectativas sin respaldo presupuestario. La Federación de Sanidad y Sectores Sociosanitarios del Sindicato Comisiones Obreras ha denunciado el cierre de al menos 10.000 camas hospitalarias este verano en el Sistema Nacional.

0: presentan sus comienzos y poniendo en valor este espacio. El PSOE de Santander ha denunciado la inacción del gobierno del Partido Popular ante las altas temperaturas que está registrando la ciudad como consecuencia de una ola de calor, una situación que está provocando que la mayoría de parques infantiles se conviertan en espacios inaccesibles para los menores al registrar temperaturas que superan los 60 grados centígrados. El portavoz del Grupo Regionalista en el Ayuntamiento de Santander, Felipe Piña, ha pedido al Gobierno del Partido Popular aumentar el número de plazas del programa municipal El Veranuco para garantizar la conciliación real en Santander, ya que el número actual es insuficiente para cubrir la demanda, tanto que en muchas ocasiones familias que realizan la inscripción a pocos minutos de abrirse el plazo se quedan sin plaza. En las noticias de la capital del Besaya, noticias de Torrelavega, Jezabel Tazón ha informado este miércoles en la Comisión Informativa de Urbanismo y Movilidad de la propuesta de modificación de las líneas 2, 4, 5 y 6 del Torrebús que el Ayuntamiento prevé implantar antes de la celebración de las fiestas de la Virgen Grande. En las noticias de la región, Maliaño, en Camargo, ha congregado a más de 25.000 personas en la noche de San Juan, en torno a la hoguera y la actuación de la Orquesta Panorama.
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Tenía, amigas, amigos, muchas ganas de volver a la radio y contaros lo acontecido en el Z en Zamora. Luego lo haré. Pero antes, bueno, ayer a última hora he recibido una noticia terrible de la muerte de Lady Not, Nuria de Narcilio, de Der Blau Reite. Los que seguís el programa desde hace tiempo, pues sabéis que nuestra relación y nuestro vínculo con estas dos bandas ha sido muy fuerte. En la época, vamos a decir, de principios, mediados de los años 2000, organizamos varias giras de ellos, varios conciertos dobles, ¿no? Solíamos hacer aquí. Cantabria y Asturias. Y tengo, la verdad, que grabados muchos y muy buenos ratos de conciertos y de entre conciertos, ¿no? Esos momentos en los que estábamos todavía, bueno, siempre seguimos aprendiendo cómo se hacen las cosas, pero nos estábamos tirando con aquella pequeña asociación que hicimos que se llamaba Goecia. Nos tiramos a organizar conciertos y fue una época muy bonita porque, bueno, pues ahí conocimos a estos, a Addiction, a Charlie User, a Los Carniceros. En fin, hicimos buenos amigos que nos han acompañado a lo largo del tiempo, del recorrer. Y a veces, aunque no sea gente con la que tienes un contacto diario, es gente que sabes que está ahí. Nuria, la verdad que ha habido unos años en los que, a pesar de que nos veíamos mutuamente en las redes, pues no hablábamos mucho. Pero de unos años a esta parte, pues hemos contactado en varias ocasiones. Ella fue la que me propuso traer a Cantabria a God's Funeral. Estoy colaborando con unos amigos, una banda de doom. A ver si les puedes echar una mano. Y nada, estuvimos hablando un ratillo. Y a través de ella, no sé si lo he contado ya, pero ya que más da, hemos hecho también el lazo con Onirophagus, a quienes tendremos en principio en el mes de noviembre en una fiesta de Noche de Rock. Y no tengo ni idea de lo que ha pasado, solamente es que estoy súper triste. Tengo ahora mismo un nudo en la garganta y en el estómago, no se me dejan de venir imágenes, pues, de aquellos ratos y de lo vivido juntos. Así que voy a empezar el programa con Narcilio. Nuria, que la tierra te sea leve.

¿Qué otra cosa se puede hacer sino seguir? En fin, Nuria siempre fue muy fan del Doom y del black metal, aparte de, evidentemente, bueno, de todo el Dark Folk, el Pagan, Heavenly Voices y así. Así que voy a empezar el repaso al Z, que va a ser breve, os advierto. Pues porque no hemos conseguido hacer una mesa de tertulia como otros años. Y bueno, me parecía un poco, a lo mejor, pesado estar aquí ahora durante dos horas repitiéndoos lo que ya os estoy contando en las reseñas de la web. Así que sí que voy a pinchar algunas canciones, os voy a contar algunas cosas, pero no quiero que me lleve más de un tercio del programa, que tenemos también otras cosas que hacer.

siempre tengo dilema de qué pinchar cuando repaso un festi y no voy a poner a todos los grupos, porque, claro, por un lado me parece que tenemos que pinchar a los que fueron, digamos, los cabezas de cartel o los conciertos más importantes. Por otro lado, me parece que hay a otras bandas que pinchamos mucho menos y que merecen también su atención. Pero bueno, mira, lo que vamos a hacer es que hoy te lo voy a contar un poquito por encima, y el siguiente día que venga Mateo, pues haré como otra pequeña charla con él y pincharemos a otras bandas, ¿vale? Sí que me parecía que Emperor tenía que ponerles, porque fue absolutamente histórico el concierto, con la reunión del line-up original. A mí me resultó particularmente emocionante ver a Mortis, que siempre he seguido también su carrera en solitario. Sabes que está a punto de sacar disco. Si vosotros queréis, espero que llegue a ser disco de la semana, aunque bueno, vais a veces por otros caminos distintos de los que a mí me gustaría. A veces, otras no. Bueno, de ese día, nosotros empezamos en Sirius Black, no llegamos a Noa Hysteria casi por los pelos. La verdad es que yo, el planning que me había hecho era llegar por lo menos a Bari Tomorrow, que era a las 8:30 de la tarde, y llegamos mucho antes, llegamos en mitad del concierto de Sirius Black. Así que si llegamos a apretar un poquito, sí que habíamos visto a Noa Hysteria, que sí que era una banda que tenía muchísimas ganas de ver, pero bueno. Luego estuvimos un ratito a nivel Invaders. Me pareció que lo estaban enfocando muy guay, la gente se lo estaba pasando fenomenal. Yo el rato que estuve cerca me pareció que son muy intensos. Pero como he puesto en esta reseña y en otras muchas más, especialmente en los festivales, hay un poco también de cómo tú te encuentras, porque son jornadas muy largas. Acabamos de llegar, pues eso, mañana de curro, viaje, llegar, y entonces pues como que todavía no estábamos muy en ambiente. Entonces les vimos un ratillo, luego otro ratuco nos retiramos a tomar contacto. Pues estos contrastes, ¿no? Porque luego, hablando con gente, me ha dicho: ha sido el bolo del festival, joder, qué de puta madre han estado Evil Invaders. Pues a mí me gustaron mucho y me quedé con ganas de verles otro día, a lo mejor en sala, más descansado. No, es que con Bari Tomorrow ya empezamos a meternos un poco en canción, la verdad, un sonido moderno. He hablado también con amigos, ya sabéis que el metalcore tiene más trampas que una peli de chinos. Pero es cierto que estos son bastante orgánicos, ¿eh? De todas formas, ese pelín de secuencia, de llevar la batería de alguna manera un poco más artificial, todo eso ayuda también a que el sonido en festi pues sea mejor. Mejoró sensiblemente. No así en Peror, que empezaron con un sonido bastante regulero, que fue remontando a la segunda parte. Sí que es verdad que cuando... Yo creo que no sé por qué la batería de Fausta estaba mejor ecualizada, y entonces pues de repente se sentó a la batería y todo subió como un escalón. Esa parte del concierto fue espectacular. Bueno, de Opeth, qué decirte, o sea, les hemos visto un millón de veces. Ya cuando has visto una banda tantas veces, tienes como la solvencia de no tener que estar ahí sin... No sé cómo decirte. No sin perderte todo, porque es verdad que fue un concierto que estuvimos atentos todo el rato y bien centrados en el escenario, pero sin ese ansia, ¿no? De primera vez. Nos hemos visto un mogollón de veces y yo lo disfruté mucho, sobre todo por lo que os pongo en la reseña que tenéis ya en el Daily. Es una banda que la da absolutamente igual, y lo que hacen es montar un concierto pues para la gente que les sigue, que sabe lo que hay, y un concierto pensando más en la música que ellos quieren ofrecer que en satisfacer a nadie. Así que fue un setlist que mucha gente consideró raro. No un setlist pensado para festival, sino un setlist pensado para Opeth. Ni siquiera diría yo para los fans de Opeth.

me hace gracia cuando recuperan material, digamos, del giro de timón, ¿no? Material de este bisagra, que Michael Akerfeld dice algo así como, bueno, voy a tocar esta, que ahora os mola, pero en su día no os molaba tanto, ¿eh? Y el disco este que han sacado, que es muy exigente, es un disco raro, ¿eh? Hay que escucharlo con tiempo. El propio Michael Akerfeld reconoce que se ha metido en muchísimos jardines. Dice que para él es un disco dificilísimo de tocar en directo y que a veces se pregunta, ¿no? Dice, yo no soy tan buen guitarrista, no sé por qué me complico tanto la vida y compongo cosas que luego me cuesta tocar en directo. Reconocía que al tocar esta, la primera vez en directo, le temblaban hasta las piernas porque no sabía si iba a ser capaz. Mira, ese día lo acabamos con Del Alma, que vimos un poquito. Ya sabes que es un proyecto ahí con varios cantantes, un poco avantasia, a la española. Lo abrió Ronnie Romero y luego vimos a José Andrea. Siendo todos los justos que se puede ser y así entre nosotros, vi a José Andrea pasándolas un poco reguleras. Yo no sé, siempre con los cantantes tenemos la duda, ¿no? A lo mejor no te estás oyendo, a lo mejor es un instrumento, la voz, muy complicado. También han pasado muchísimos años desde que le vi la última vez. Pero bueno, es un tipo que tiene una voz muy característica. Y ahí ese inicio de concierto, digamos que no nos estábamos ya reventados y no nos enganchó lo suficiente como para quedarnos a ver lo demás. Me parece un proyecto interesante, ¿eh? Del Alma. A ver si en alguna otra ocasión pues nos volvemos a ver. Así que ese día nos perdimos a Hedon, la mitad de Del Alma y a Dragonfly, que tampoco los vimos. Al final tampoco está mal, ¿eh? Porque nos vimos 1, 2, 3, 4, 1, 2, 3, 4, 5, 6 conciertos, bueno, dos a mitades, para un día de labor.

Pues mira, el viernes nos levantamos, nos desayunamos en el hotel, estuvimos en un hotel bien majo, la verdad, tenemos el cuerpo ya para acampadas. Hablábamos también del paso del tiempo, de cómo cuando teníamos 20 años nos reíamos de los heavies de salón que iban nada más que a la segunda parte del festi, ¿no? Y no dormían en la acampada. Al final el tiempo pone a todo el mundo en su sitio. Yo creo que a la fuerza hemos aprendido un poco a dosificar. Yo por supuesto que me gustaría ir a ver a Seria o a Cardinal X, ¿no? Que me los perdí ese día. Pero también entiendo, he ido entendiendo que el Festi es un lugar en el que hay más de lo que puedes asimilar humanamente. Sobre todo ya llegados a... acabo de cumplir 49. Habrá gente que se coma los 9 conciertos del tirón. A mí ya no me llega para 3 días así. Y lo que sucede cuando lo intento es que al final acabo frustrado y acabo no disfrutando, porque cuando llegan los conciertos que realmente me apetece ver, pues estoy reventado. Entonces hemos decidido tomarnos el Z como experiencia completa. Lo que te digo, nos levantamos en el hotel, un sitio majísimo, con un personal excepcional. No os lo voy a recomendar porque quiero esperar a tener la habitación yo. Cuando yo tenga la habitación ya os digo cómo se llama. Aunque han quedado en que nos van a avisar por email para que repitamos los que hemos estado este año, porque se ve que también han quedado ellos contentos. Un detalle que me gustó mucho es que durante el buffet de por la mañana pues tenían puesto ahí Saxon, Opeth, Épica. No sé, me pareció muy majo. Además, una lista hecha con mucho sentido. No, yo qué sé, entrar ahí a una plataforma de streaming y poner música del Z. Porque ahí sonaba como música un poco ambiental, que no hacía feo, ¿no?, en el ambiente de la mañana. Y sin embargo, pues nos estábamos sintiendo... Lo estuve hablando ahí un poco con la dueña. Es lo que hace que te sientas acogido en lugar de invadiendo, ¿no? Y era muy divertido, pues había un par de clientes que no eran del Festi y estaban un poco como en la postura contraria, ¿no? Que te encuentras tú normalmente cuando te levantas por la mañana con tu camiseta de Dark Funeral y vas a desayunar al hotel. Pues del revés, ¿no? Ahí la gente que no llevaba camiseta de banda eran un poco como los raros del sitio. En fin, nos fuimos de raciones ahí al Lobo, a tomar unas cervezas al Muro, las míticas cosas de Zamora. Además, teniendo en cuenta que los acústicos de la mañana pues no eran los que queríamos ver. O eso pensábamos. Te digo eso porque, claro, colocando las piezas dijimos, venga, pues hoy el día de raciones y mañana el día de acústicos, que es cuando toca Carlos Escobedo. Pues nada, cuando miramos el cartel resulta que es que era del revés. Nos perdimos a Carlos Escobedo por un error. La verdad que el cartel de acústico estaba un poco raro colocado. Como tenía como 3 filas, pues enseguida identificamos jueves, viernes, sábado, pero no era así. Estaba arriba uno del viernes, cruzado, sí, porque es que luego había conciertos hasta el domingo. Así que nos lo perdimos. Y llegamos ya para Burning Witches. Bien, para mí bien sin más. O sea, una banda que lo hace muy bien. Que a mí particularmente pues no tiene ninguna canción que yo pueda corear, digamos. Sutagar sí que me gustó mucho verles. Hacía muchos años que no los veía. Muy, muy, muy potentes, o sea, estos tíos son un puñetero referente. Y van pasando los años y las cosas se van poniendo también en su sitio, ¿no? Yo ahora cuando veo, pues eso, Ángelus a Patria, por ejemplo, ¿no? Crisis, así. Hay gente que aquí lleva haciendo thrash metal desde el año La Chupina, aunque el thrash metal de Sutagar siempre ha sido un poco thrash metal, un poco heavy, un poco... urbano, cuando urbano le llamábamos a otra cosa y no al reggaetón. Y eso, que ellos, o sea, en Euskal Herria son dioses, evidentemente. En el resto del estado tienen sus seguidores, pero no tienen tantísima popularidad, ¿no? Y
yo tenía mucha curiosidad por ver cómo los acogía el público del Festi, y la verdad que fue un fiestón, un concierto masivo, estaba todo el mundo pendiente ahí de ellos. De Blaze, pues de nuevo lo que hemos comentado mil veces, Blaze es el típico slot del Z, en el cual va un ex cantante de una banda o un ex guitarrista. Hemos tenido, yo qué sé, pues tuvimos desde Ross DeVos, hemos tenido a Kaka Downing, siempre hay uno como de ese estilo, ¿no? Y este era el de Blaze este año, haciendo repertorio de Maiden. Os he desarrollado mucho mi opinión en la reseña, no voy a insistir mucho. Yo son discos que les tengo cariño por un rollo generacional. Yo entré a Maiden a través de el Power Slave, pero ya en época del Fear of the Dark. Mi salto fue como en plan Holy Smoke por la tele, Power Slave porque me encontré el vinilo. No, primero me los grabó mi profe de guitarra, después me encontré el vinilo en una cabina que pinchaba yo música al verano y había todo discos basura y el Power Slave, y le pedí al dueño si me lo podía llevar para casa, me dijo que sí. Y detrás de eso, ya en época del Fear of the Dark, pues me subí al carro de verdad, comprándome mi primer disco, el X Factor, teniendo 18 años. Además me lo compré en el supermercado El Árbol, que tenía una cubeta de discos, no me digáis por qué, en una época, que trajeron ese y otros cuantos. Así que le tengo cariño. Reconozco que no fue una época muy brillante de Maiden, pero tienen temas que me encantan y me gustó mucho escucharlos. Sí que es verdad que nos le tomamos un poco de pausa porque es que son muchos bolos, o sea, en algún momento te tienes que sentar. Es una de las cosas malas del Z, que no tiene mucha posibilidad de sentarte y a la vez estar dentro del bolo. Si te sientas es como que lo tienes que ver como de muy lejos y ahí con las torretas en medio. Y haría falta, bueno, con las gradas era genial porque podías verlo todo y no tener que estar siempre ahí dándolo todo. Con los que me lo pasé pipa fue con Hit, os tengo que decir que ha sido uno de los conciertos más divertidos y de mejor energía

Y mira, de Saxon tengo como mucha alegría por ellos. Es una banda que nosotros mismos, cuando nosotros hemos querido entrar en la música, que ha sido, bueno, nosotros siempre me refiero a mi generación, mis amigos, mi grupo de gente más cercana, ha sido pues alrededor del año 91, 90, 91, sí que es apurar, en el 90 ya andábamos escarbando cosas. Algunos de mis amigos con hermanos mayores, pues ya en los últimos 80 estaban metidos en el carro. Pero bueno, esto a nivel de Saxon, ¿qué quiere decir? Pues que los pillamos en Baden. Entonces había grupos como que era, que estaban ahí de toda la vida, sí, estos míticos, pero tampoco eras muy consciente de su legado, ¿no? Y los hemos ido viendo poco a poco rehacerse y levantar el vuelo. Yo, si no me equivoco, es la tercera vez que los veo. Y la primera fue en un festi, sería el año 2000 y poco, decirte cuál de ellos, y recuerdo que los tenían de grupo de cierre, ¿sabes? Después de que actúa el grupo que aparece en grande en el cartel, pues siempre hay un grupo más, y fue el típico concierto en el que la gente poco a poco se iba retirando, ¿no? A lanzaderas y a... Y se iba quedando pues adelante pues los encendidos de la banda, que no eran muchos. Ese es mi recuerdo, por lo menos. No sé si vosotros lo habéis vivido de otra manera. La siguiente vez que los he visto, y ya había pasado un tiempo, ha sido en el escenario Santander. Y ahí la sensación que tuve con ellos fue de, bueno, vamos a ver a Saxon, porque joder, Saxon en el escenario Santander. Concierto para mí, que siempre hablo con los colegas, si viviésemos en Bilbao y estuviésemos atorado de conciertos, pues esto no sería un evento tan especial como es que te vengan a Santander. ¿Qué pasa? Que yo en ese concierto de repente flipé, dije, pero hostia, es que no es Saxon son unos míticos, es que son buenísimos. Tuve como una, me caí del caballo, ¿vale? Los que seáis fans de Saxon de toda la vida, pues diréis a buenas horas. Pero oye, no se puede ser fan de todas las bandas. Una cosa es que los aprecies, los tengas respeto, te sepas unas cuantas canciones. Y otra cosa es que de repente seas consciente de la puñetera calidad que tiene esta banda. Y así que en esta tercera vez yo me he pasado un poco evangelizando Saxon ante los grupo de incrédulos que tenía delante. Y a la vez celebrando que han tenido un festival lleno con su nombre en grande, que es donde lo merecen. Porque llegados al final del camino, desde lo alto de la colina, pues tienen la solvencia de estar ahí a la par de Judas, de Maiden y de todos los grupos míticos, ¿no? Sabiendo además que es que han tenido una carrera, pese a, bueno, las batallas legales, cambios del nombre que se pegaban por él y tal y qué sé yo, es que han tenido una carrera muy continua y han ido ahí dándole pum, pum, pum, pum. Te pones a juntar temas míticos de ellos y tienen un puñado. Pero no son tanto un grupo como de... esto que te lías a hacer un recopilatorio y no te caben las más conocidas, pero sí de tener muchísima clase, de estar haciendo las cosas antes que los demás en muchas ocasiones y de haber marcado el camino. Para mí, a estas alturas son un puñetero referente, no creo que nadie lo dude, pero además creo que es que debemos, por lo menos unos cuantos, dar una vuelta muy en profundidad a todo lo que han hecho a lo largo de los años. Y la prueba es este último discazo que se han cascado.

las voy a poner a Coroner. Al final estoy viendo que se me va de hora y en una hora no os lo cuento por mucho que yo quiera resumir, ¿eh? Es que como no voy a pinchar a Coroner si nos pasaron por puto encima. Aquí sí que los que nos lo estábamos barruntando arrastramos a los demás a la primera fila. Los que no estaban preparados para la que se venía se quedaron atónitos.

hay una cosa que yo he ido comprendiendo de los festis con respecto a las primeras bandas y a las últimas bandas, y es la función organizativa que cumplen también. Porque, claro, hay momentos de colapso de las lanzaderas, ¿no? Ahí detrás de Coroner tocaron Equidia. Y al día siguiente, por la mañana... Espérate que te lo miro.

Valkyria no me hubiese importado verles, me daban como buena sensación. No sé si me equivocaré o si no, porque no los tengo tan oídos, pero sí que me daban como buen rollo. Me daba la sensación de que iba a ser un concierto que iba a estar guay y que iba a estar alegre. Lo que pasa es que después de Coronel estábamos matados. Esperamos un rato, No tardaron mucho en salir, pero sí el suficiente como para que dijésemos hasta aquí. Y a lo que te iba es que, a pesar de esto, las lanzaderas hay momentos que se colapsan, y también los taxis, porque Zamora es una ciudad que es pequeñita. Entonces, pues hay ratos que no da de sí. Y estos conciertos de principio y de fin, pues también lo que consiguen es que no todo el mundo salga a la vez de los sitios. Y eso es súper interesante. Imagínate que decidiesen recortar, ¿no? Y decir, mira, empezamos a las 7 de la tarde y ya está. Pues nos plantaríamos 10.000 personas ahí intentando llegar a la vez. Este rollo de extender la mañana, propiciar que la gente se quede de tapas y luego llegue un poco más tarde, o otros decidan, en vez de irse a los conciertos de la mañana, ir a los otros, lo que hace también es repartir al público. Y creo que, aunque no sea un multiescenario, hay que asumirlo de esta manera.

al final de tanto ir al Z ya hasta me sé canciones de la época. Mira que a mí este rollo alegre no me suele tirar, pero me lo pasé muy bien en este acústico este rato. Todo suma, ¿eh? La Plaza La Marina, las cervezas.

0: Bueno, cerveza realmente te tengo que decir que no. Esa es otra de las cosas que mejoraría el Z. Cerveza no había, había águilas sin filtrar. Teníamos, nosotros este año al final lo que hicimos fue irnos. Había una barra que la llamaban la barra premium y decidimos tirarle al gin tonic. Había además una camarera super maja. Esto no sé si algún día oirá esto, pero si no, pues la mando recuerdos porque nos pasamos muchísimas risas porque era este rollo majo borde, ¿sabes? Que súper cortante, súper afilada, pero muy simpática. Y estuvimos ahí, pues eso, pasando por la barra premium cada concierto y pico con desiguales resultados. Nos fuimos a comer a un sitio que... Es un sitio mítico de Zamora, pero una de las cosas que me llamó la atención es cómo también el Z se va integrando en la ciudad, ¿no? Allí tienen colgadas fotos de un montón de gente popular, conocida, que sale por la tele, que ha ido a comer allí. Y entre todas esas fotos, por ejemplo, pues está en Europe.
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0: Están estos otros que ahora mismo, si me matan, no tengo el nombre.

aquí es donde echo de menos tener a una réplica, porque si tengo a Mateo delante ahora le digo, sí hombre, estos que suspendieron porque llovía, que canta una chica, y me dice, el Elevati, o esos. Ya que no he dado chapa este fin de semana pasado con el Elevati. En fin, acostumbraos a estos blancos porque cada vez me pasará más, entiendo, la evolución natural del cerebro humano. La decadencia de este último cuarto de vida.

Pues ahí os he puesto las portadas que he hecho para las reseñas. Si os fijáis, pues en una he puesto un vaso gin tonic, en la otra los pinchos del lobo y en la otra nos he puesto a nosotros comiendo. Esto está hecho adrede. Tiene dos motivos. El primero, que no quería resaltar a una banda sobre las demás. Es decir, no, pues hay que poner a Épica, a Opeth y a Saxon. Pues no me parecía. También a veces lo que hago es poner al primer grupo que ha tocado, pero también me parecía un poco raro. Así que me ha parecido que esta forma de proceder destaca un poco la experiencia completa de lo que es el Z y justifica el por qué este año vamos a comprar cartel ciego sin tener ni idea de quién va a tocar, porque hemos quedado de acuerdo los que estuvimos que nos lo hemos pasado tan bien que mira, como si llevan a Bad Bunny. O sea, nos tomamos ahí unos chorizos picantes y ya. Tampoco quiere decir que la música no importe. Solamente es que como tenemos cierta... Como cierta noción o cierto presentimiento de que por lo menos un tercio del cartel nos va a gustar, y tenemos la experiencia de que nunca podemos asumir ver todos los conciertos que queremos ver, pues seguro que nos lo vamos a pasar guay. En fin, lo que escuchabas de fondo mientras yo divagaba es Romántica. Acuérdate que lo estuvimos por aquí, por Cantabria, tanto como teloneros de Him como actuando conjuntamente con la banda Four Villains en el difunto Blackbird, en un concierto que nosotros guardamos en el recuerdo. En fin, pues Romántica. Yo, joder, tenía ahí como la ilusión de verles. Es una banda que sí me gusta. Ahí andábamos hablando, ¿no? Pero tampoco quería apresurar la sobremesa. También es verdad que al final, por mucho que te quieras enrollar, a las 5 más o menos estás en la campa.

Aquí se juntó como un pequeño bloque gótico, porque tras Romántica actuaron Dominum, que venían en sustitución de Crematory. Crematory tenía, la verdad, que ganas de verles, sin ser una banda que haya seguido muchísimo. Así que hubo una época en los 90 que como que los escuchábamos y no sé, me hacía ilu. Pero bueno, trajeron a estos que no me dio tiempo mucho a masticar, aunque sí que me llamaban la atención. Ya ves que son así como un poco blanditos, bailones, pero a la vez oscuros, tienen mucho en común con la cultura que a nosotros nos gusta. Y me estaban divirtiendo mucho, teniendo en cuenta eso, que son un grupo como muy, muy pop, ¿no? Es como un metal gótico oscuro, un poco gominola, pero muy efectivo y con mucho estribillazo. Lo que pasa es que aquí el calor, o sea, este fue el momento de mirarnos unos a otros. La frase fue: creo que he comido demasiado. Y entonces pues nos retiramos un pelín de este concierto y yo diría que a lo mejor la primera canción de Crisium llegamos como a la mitad o así. Porque no nos daba el cuerpo. O sea, es que hay un momento que nos hemos quedado en la zona esta que tienen de descanso del merchandising. Ahí hemos cogido unas sillas y nos hemos tumbado panza arriba a decir: madre de Dios, necesito dormir. Y me daba rabia perderme a Dominus, pero... Pero bueno, vimos la mitad, ¿eh? Y la verdad que fue muy guay. Y Crisium, yo tenía otro plan para Crisium, que era estar ahí arriba, metido en el pit y dándolo todo, que era el concierto más bestia de todo el festi. Me recordaba de cuando habíamos visto, por ejemplo, a Nile otros años. Pero Sol de Justicia, pit de este que la gente se pone ahí a liarla, y de la que nos estábamos acercando, un cabrón coge tierra del suelo, ya sabes, de este secarral que hay ahí, y la lanza para arriba porque le debió parecer como súper divertido, ¿eh? Y entonces se respiraba polvo en mitad de ese pit con toda la solana mientras tocaban Crisium. Y dijimos: hasta aquí. Entonces les vimos, les hemos visto enteros y muy bien a Crisium, pero refugiados en una barra, en la sombrita esta que da. Ahí sí le tiramos a la águila sin filtrar, porque nos parecía muy pronto para ninguna.

Oye, siendo justos, os tengo que contar también que había una barra de cervezas especializadas, ¿eh? Hay un poco de importación y así. Porque estas cosas, el Z las cuida un montón. Igual que la comida, todo lo que es la parte de atrás, bueno, hay posibilidad de comer de variedades muy distintas. Te puedes comer unos noodles, te puedes comer un kebab, te puedes comer una pizza, te puedes comer un bocata de lomo y queso, más tradicional, en el señor de los bocadillos. Pero luego también tienen una caseta de comida zamorana en la que puedes sentarte a comer un arroz a la zamorana y todas estas cosas que yo le llamo el crecimiento a lo ancho. Este año, para 2027, han dicho que es el cartel más, la edición más pretenciosa o algo así, ¿no? Como que van a dar un paso adelante. Esto a los que somos un poco fieles al Z nos asusta, porque no quiero llamarle, como dicen los indies, un festival boutique, ¿no? Pero sí que es verdad que tiene algo que nos importa mucho a los que vamos allí, que es la posibilidad de entrar y salir del front row, ¿no? De la parte de adelante de los festivales. Y te puedes tranquilamente en muchos conciertos, a lo mejor no en el cabeza de cartel, depende de quién sea, pero te puedes plantar alante de todo y volver a salir, pillarte un bocata y volverte a ir alante de todo. Y eso es oro, porque te da la tranquilidad, pues, de poderte mover, de poder estar con tus amigos y de, si tienes necesidad de ir a mear, pues ir y volver, ¿sabes? No tener que hacer como esta peña que se escucha por ahí cuando van a conciertos de gente famosa que sale por la tele, que se ponen pañales, ¿sabes? Para no. Y creo que han dicho, pues, que un poco lo que van a intentar es un cartel ambicioso, pero sobre todo también este crecimiento a lo ancho. El crecer en servicios, en crecer, pues, en más lanzaderas, más sombra, más posibilidades de sentarte y ver el festi. Yo qué sé, a lo mejor pienso yo una pantalla dentro de la zona de merchandising para que si te quieres retirar un rato puedas estar pendiente de lo que pasa. Pues cosas así, que al final lo que hacen es que el festi sea más cómodo. En fin, detrás teníamos a Tesseract, una de las bandas que también nos movieron para ver el Z este año. Nosotros somos muy fans de la banda rara de progresivo que todos los años actúa en el Z. Ahí hemos visto a Lepros, hemos visto a Heike, una gozada, porque son bandas que además no es su festi y las ves súper cómodo. Yo qué sé, a lo mejor estábamos atentos, a lo mejor estábamos, yo qué sé, menos de 1000 personas viendo a Tesseract, pienso yo. Y luego había, pues, gente disgregada, pero sin ningún agobio. Y se marcaron un bolazo. Además, en discos suenan así como más producidos, modernos, sin tanta arista, pero en directo son mucho más cañeros, ¿eh? Les pasa un poco como a Bola. Yo no los había visto y me enamoraron.

nos quedaba Sociedad Alcohólica, que no os voy a pinchar porque ya me he pasado de mi horario previsto para esta parte del programa, que se cascaron un bolazo. Pero bueno, te lo he contado hace poco del escenario Santander, así que no me voy a reiterar. Están en ese punto de banda ya que recoge lo sembrado. Y funcionan para todo el mundo. No sé, leí por ahí por internet, había un par de ellos que decían, es que no era el festival para ese A. No, claro, el festival es que sea todo heavy metal de libro, ¿no? Y así hacemos un festi temático. Pues a mí me mola así. Y además es que a Sociedad Alcohólica le gustan a todo el mundo. Y la prueba es que fue uno de los conciertos más masivos. O sea, en este sí que no conseguías... Entré más fácil en Épica que en Sociedad Alcohólica. Porque es uno de esos grupos pues que creo que todos en un momento de la vida u otro hemos estado ahí. Y es que son súper rotundos. Se pescaron un bolazo de espanto. Y Épica... Pues bueno, es un grupo más, yo creo, para un sesgo del público. Lo hicieron súper guay, ¿eh? Yo no los había visto nunca en directo. A mí no es una banda que me apasione. Insisto en esto muchas veces, me parece como que sus canciones tienen un punto progresivo. Porque van como a muchos lados. Y a mí, para el estilo... Me parece que a veces les falta un poco de esto que tiene esta canción. Es el estribillazo rotundo que te hace que enseguida enganches. Te diría que los tengo a lo mejor menos escuchado que otras bandas, pero lo cierto es que me los he puesto, especialmente este último año, ya sabiendo que venían al Z, he dicho, pues ahora sí que me voy a meter yo en Épica. Y me he quedado, bueno, hay canciones que me gustan mucho, ¿eh? Esta, por ejemplo. Ahora, eso sí, nada que apelar a su concierto, ¿eh? De verdad, que fue fantástico. O sea, había gente súper entregada adelante y había otra gente atrás que decía, esto no es para mí, son tantas luces, parece la Orquesta Panorama, no sé qué. Pero eso ya entra dentro de los gustos de cada uno, ¿no? Las bandas no son croquetas de jamón para que le tengan que gustar a todo el mundo. Luego Brothers of Metal, a eso os lo contará Mateo. Nosotros nos retiramos y la época que no los vimos por la noche, pero porque los habíamos visto por la mañana. Y al día siguiente, todavía por la mañana, quedamos para dar ahí un último paseo. Estuvimos escribiendo en una servilleta nuestra apuesta de festival para el año que viene, a ver cuántos acertamos. Y todavía vimos un cachito del acústico de Umbra. En fin, en todos los festis hay un momento en el que dices, esta es mi última vez, y otro momento en el que dices, al año que viene vuelvo.

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además de las reseñas del Z en la portada de Noche de Rock esta semana, tienes las que ha hecho Elena Cardás sobre el Cabifest, que fue una opción muy reclamada también, ¿eh? Festival más pequeñito y muy bien organizado. Y tengo varios de los fieles del Z que este año optaron por el Cabifest. Crimson Glory, Firewind, Rise to Fall, Valdemar, Jolly Joker, Evil Invaders y Miss Misery, me parece, ¿no? Si me dejo a alguien más. Epilact, puede ser, es que veo aquí un cartel chiquitín, pero no veo el logo bien. Que hicieron como varios, yo creo que han ido como añadiendo, bueno, lo típico, añadiendo más bandas al cartel. Aparte del Cabifest, con las fotos y las palabras de Elena, vas a tener en la portada una reseña de lo sucedido en el New City, que también coincidía estos días. Por lo que me he enterado, ya sabes que el New City, además de un festi, pues tiene esa peculiaridad de convertirse en un concurso cuyos ganadores tocan en el Sound City en Torrelavega en el mes de agosto, en las fiestas. Y por lo que sé, los seleccionados fueron altos cargos y estos Sleeping Circus. No sé si van a tocar los dos en el Sound City, bueno, ya lo iremos viendo. Porque el Sound City tiene que estar al sacar el cartel ya, ¿eh? Momento, no decimos nada. Hay palabras en la calle, pero nada oficial. Así que tenemos que esperar a que saquen el cartel para poder anunciároslo. Sí que os puedo decir que hay cosas muy interesantes en el Sound City este año y que estáis pendientes porque creo que va a merecer la pena. Estoy gratuito en el pueblo con grupos muy guays.

Hola, mi nombre es Pío Cabanillas y este es el disco de la semana. Mira, me acabo de ir presentado por Noche de Rock. Mira.

Hoy hemos hecho parada vuestra decisión en el último disco de Testament. Un disco que de sobra seguro todo el mundo tiene escuchado. Y que coloca a Testament de nuevo en un lugar indiscutible. Por la solvencia, por el... iba a decir por el gusto o el saber estar, parezco José Luis Moreno. Pero es que realmente, joder, es que llega un punto en estas bandas, tengo la sensación de estarme repitiendo todo el rato. Pero ¿cómo lo dices si no? Es que vaya carrera, joder, esta peña. Vaya carrera. ¿Y cómo están? ¿Y cuántos años han pasado? ¿Cómo pueden soltar este disco? Y cuando hay otra peña por ahí arrastrándose que no puede con la vida, y estos tíos están como puñeteros titanes sacando pecho y diciendo esto es Testament en 2026. Yo de verdad que es que estoy atónito. Ya cuando te pones a mirar los discos de la última etapa, digamos, cuando ya decíamos, bueno, pues Testament, joder, para llevar tanto tiempo como están, y han pasado 15 años... The Brotherhood of the Snake, por ejemplo, ¿no? Echa la vista atrás, que tiene ese disco, 10-15 años. Y siguen por el mismo camino, cada vez más brutos. Parece que no les va a parar nadie. Cuando los hemos visto en directo nos hemos quedado espatarrados. En fin, producciones que no se soñaban ni de locos hace 30, 40 años. Y entonces... pues es que, ¿qué quieres que te diga? Los clásicos son los clásicos, pero esta peña peor no va, ¿eh? Claro, decir, no, es que van a mejor es ya decir cosas muy fuertes, ¿no? Porque ahí te estás midiendo con un espejo que es muy difícil de compararte ahí, porque son canciones que significan mucho en la historia de la música, en la historia del metal y en la historia personal de quien las ha escuchado en su momento. Pero estos discos que están haciendo ahora... yo creo que no se quedan atrás. En fin, todo. La portada, la producción, las canciones, los solos, las pequeñas novedades que establecen, el que a estas alturas de repente parece que todavía Testament se embrutecen más. El ser de otra manera también fieles a sí mismos, no están haciendo cosas raras, no se han transformado en algo que no son. En fin. Solvencia y respeto a los mayores. Ahora he cogido la rutina de los días que tengo que grabar, ponerme el disco de la semana justo antes de venir, y si sobra un rato, dejar al algoritmo a ver qué cuenta, ¿no? Y normalmente me pone 8 o 10 canciones más. Y me estaba pareciendo curioso cómo me estaba mezclando, pues eso, a los últimos Creator, a estos, y de vez en cuando me pone algunas bandas de estas nuevas que no conozco, y es que yo no veo las diferencias, o sea, a mí me suenan igual. Te ves a chavalillos de 25 años sonando como a Testament, y a Testament sonando como chavales de 25 años. Entonces, pues eso, muy sorprendente y muy alegres de la verdad tenerles por ahí pululando. Que estén en este estado de forma.

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voy a hacer lo que pueda con la agenda, ¿vale? Aquí Raquel, Félix han estado trabajando mano a mano para tenerlo todo al día. A mí no me ha dado tiempo a echar ni un ojo, así que si nos falta algo, pues lo que os digo siempre, ¿eh? Agregar evento y perdonar las disculpas. Radiografía del silencio en la sala de exposiciones Mauro Muriedas de Torrelavega. Esto es una expo que te recomendamos ver. En el Niágara acaban con Sua, Las Moscas y North Coast Studio y Trinchera. Esto va a ser el 26 y 27. En la New Moon, el 26 Ungus Project y el 27 Raymond.

Night Grey Giant, el 25 Grossama, el 26 Bus Cataras y los aviones, el 27 Ravengers, el 28 Acid Tongue, el 29 y el 30 Sisters of Doom, que está suspendido, así que ese no. Quiero reseñar mucho el concierto de Mourir el jueves 2 de julio. Es una banda que merece mucho la pena que os acerquéis a ver en directo. Con eso terminan un poco la temporada y vuelven el 16 de julio ya.

Seminario Santander, Kerry Barron, Songbook, Chanel Jones and Friend, Nothing Trio y Dado Oscar. Temple Jazz Orquesta. Esto creo todo dentro del Festival de Jazz de Santander, que tiene lugar esta próxima semana. Luego ya nos vamos a agosto. Ah, bueno, y para todo esto queda todavía hasta el 29 de julio, ¿eh? Estaba leyendo porque lo último que había anunciado es el Rising Riot, que lo tenía yo muy enfilado para irlo a ver. Al final no he llegado, o sea, no... Lo que os decía antes del festi, que también las fuerzas te llegan hasta donde te llegan. Llevo como 3 semanas de oca en oca, ¿sabes? De esto que dices, es que no he decidido nada, o sea, voy como un autómata, la vida me arrastra.

Mira, de Zamora nos trajimos el cartel del concierto que van a dar Marfil el día 24 en la Plaza La Marina. Cuando los entrevistamos aquí en una de las convenciones de cómics, me apeteció anunciároslo. El viernes 26, Café Científico, Santander Sonoro, en Tabacalera, mes de julio, arranca Corazones. El día 3 y el 25 acaban Smooth Beans. Estoy hablando con ellos a ver si se vienen a la radio. 27 de junio, comida popular y conciertos en el CSO El Moli de Valencia, en Gandía. Van a tocar Baixera, Molly O'Mort y Prestivalet de Steel. Ah, no, esto claro será el nombre que tiene todo esto. Están ahí nuestros amigos valencianos y alicantinos y demás. Muy empeñados. Y al otro día feliz. Dices que subo un mogollón de cosas de mi zona porque parece que solo hay cosas en Cantabria. El reflejo que damos de la escena nuestra, potente. Hay muchas cosas. Gatu Ventura Extremo, es un homenaje a Extremo Duro, se han puesto Extremo. ¿Y ahora qué? Las recreaciones de La Polla Records y DJ Basati, esto en un festi que organizan en Duales. Royal Podenco van a estar en la Biblioteca Central de Cantabria. Las Demon Hunters en la Casa de Cultura de Puente San Miguel, que llevan a los chavales y a las chavalas para allá a cantaros los temazos. Emulsión con Urban Grind y Silo Cibe en Deusto. Oye, lo de las Demon Hunters no lo he dicho, pero es un tributo, evidentemente, porque ellas en realidad son dibujos animados. Festival en el Molar de Madrid con Forraje, Alfredo Piedrafita, Se Vende, Vértice y Lover Drive, que se llama Festival El Último Bus. Toda la información la tienes en el foro y en nuestra agenda. Arané Adventus con Airar Enuf van a estar en el Baruco, en Bioño. El Tato Fest en Rock House, en Noja, con Holy Reapers, Calavera Club e Inchisu. Y el domingo 28, Stacy Antonell en el Little Bobby, en la calle del Sol de Santander. Me voy a volver un poco para arriba para decirte que en los bancos de atrás, el viernes 10 de julio, están Fuscor, que es una banda que nos apasiona y que te voy a pinchar porque me apetece hacer fuerza con este concierto. Todavía no se ha confirmado la segunda banda que va a actuar. El otro día Toro en el Z, justo antes del concierto en Peror, me estuvo soplando al oído, y si los planes que él tiene salen bien, pues me parece que es una noche de las de no perderte por nada del mundo. Si no salen bien, también, porque solamente Fuscor ya es maravilloso. Así que no lo pierdas, ¿eh? Sé de gente que se va a hacer el fin de semana en Cantabria para hacer el planazo de ver a Fuscor y al día siguiente venir a Eureka a ver la grabación 30 aniversario de Noche de Rock. Así que no dejes pasar eso, porque no sé, parece que a veces los astros se alinean y te ofrecen planazos, ¿no? Que no puedes dejar de pasar. Aunque realmente leemos la agenda todas las semanas y si te lo montas bien, te haces un festi aquí, ¿eh?

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0: Buenas, Samuel, ¿qué tal estás?
1: Buenas tardes, ¿qué tal? Muy bien, ¿qué tal me oyes?
0: Bien, bien. ¿Mucho curro o qué?
1: Vale, perfecto. Bueno, siempre, más que mucho, es muy variable. Yo me dedico a soy técnico de sonido y cosas así, entonces nunca son horarios previsibles o a veces tardas más, estoy grabando a gente o tal.
0: Ajá.
1: Y por eso. Pero bueno, sí que he tenido bastante jaleo en estas fechas, sí.
0: O sea, que estás metido en alguna producción, grabando a alguien, ¿o qué?
1: Pues ahora, mira, ahora estoy grabando un tema que me han encargado para un certamen de danza también, porque también hago cosas así de música para vídeos y para cosas a veces. Y no, yo ya te digo que soy un freelance, tanto en el sonido como eso, y sí que suelo grabar a gente también, aunque ahora justo no estoy metido en ninguna producción, pero siempre suelo estar grabando a alguna gente, pues de aquí, de Burgos o así.
0: Así que sois burgaleses, tío. Me flipa Burgos y la Burgos
1: Sí,
0: Heavy Metal.
1: sí que lo conoces, sí.
0: Claro, hombre, no, no, no es que lo conozca, es que Burgos es parada obligatoria en mi casa. Al año, cada año y pico, vamos a ver la catedral, porque si no, yo no, igual que los de Burgos
1: Qué
0: no
1: bien.
0: vivís sin ver el mar de vez en cuando, ¿vale? Pues yo necesito ir a
1: Sí.
0: ver la catedral de Burgos.
1: Joder, qué bien, tío. Sí, mira, hace poco, fíjate que es verdad que los de aquí a veces vamos menos también, pues porque como es algo ya que has ido tantas veces, o se nota, cuando pasas por la plaza el que mira hacia arriba no suele ser de aquí y tal. Pero estuve, hace poco fue el octavo aniversario y estuve currando bastante, haciendo el sonido de bastantes conciertos que hicieron dentro y tal. Y era una pasada, porque muchos ratos nos dejaban solos por allí,
0: Ya.
1: que a veces pues se ve de otra manera, tío, y ves ángulos de cosas o tranquilamente de repente tal, y la verdad es que es una pasada, tío. O sea, puedes ir las veces que quieras, que siempre hay cosas que se te habían pasado o que puedes mirar otro, de otra manera o lo que sea.
0: Sí. Te voy a decir que me molaba más cuando la tenían la fachada sin limpiar, ¿eh? Era más Gotham.
1: Mira, tío, lo estuvimos hablando el otro día y precisamente con ese ejemplo, lo de Gozan, tío, es la semana pasada. Y que molaba hablando de que dejaban pasar los coches y todo eso. Y me acuerdo cuando la limpiaron, nos quedamos todos aquí como de, pero era esto, parecía que había perdido como fuerza, así de
0: Sí,
1: repente
0: sí, sí, sí.
1: blanquita, color arena, no sé qué.
0: Claro,
1: Mira, pues
0: bueno.
1: es muy curioso porque de la piedra de la catedral la sacaron de una cantera de que está aquí a unos 10 kilómetros de Burgos y se hizo una cueva y ahí hicimos un concierto nosotros, tío, de la
0: Ah,
1: presentación
0: sí,
1: del
0: ¿eh?
1: disco anterior y fue una cosa muy chula, sí.
0: Bueno, es que vosotros tenéis ahí un toque medio oscuro también, tío. Yo no sé muy bien dónde ubicaros, ¿eh?
1: Ya, eso le pasa, yo creo que también. Al haber tantas capas, ¿no? Ya de, pues que, claro, tampoco somos chavales de 20 años, que todos tenemos 40 y pico y tal, ¿sabes? Y llevamos en la música toda la vida y nos gustan muchas cosas y por ejemplo, cosas oscuras, joder, yo no te voy a decir que ahora no me guste porque estoy un poco en otro lado, pero hace años pues yo tocaba en grupos de metal y cosas así, y me gusta la música súper oscura, de esto del black metal y cosas así, y
0: Amigo.
1: luego, sí, incluso cosas de estas luego de orquestales pero oscuros, el dark no sé qué, y luego también ese rollo como gótico, ochentero, de tal, también mola bastante, incluso cosas como de Mission y movidas
0: Joder.
1: así.
0: Sí, pues es que lo he localizado, ¿eh? Lo estaba escuchando antes y digo, aquí hay un rollo entre Nick Cave y yo qué sé, tío, y tiene partes que no es lo que hacéis, pero que lo veía yo como en el
1: Sí, eso
0: sustrato.
1: es. De hecho, cuando lo hacemos, intentamos conscientemente quitar cuando son como referencias claras y cosas así, porque intentamos hacer algo pues, que es lo que queremos hacer nosotros, no solo lo que te gusta, ¿no? Pero sí, todo lo que dices está. O Nick Cave, mira, Mark Lanegan es algo que hemos
0: Claro,
1: hablado
0: sí.
1: mucho, sobre todo cuando se murió y tal, porque te hace pensar ya mucho más también y tal. Y joder, la historia que tiene, mira, tengo aquí justo los dos libros que saco, que son, pff, vaya historiazas. Bueno, habla más de estar buscando heroína que de música, en realidad,
0: Sí.
1: pero.
0: Claro, porque ahí hay una raíz noventera y a la gente que viene ahí de los
1: Sí.
0: 90, mucha oscuridad a través de Mark Lanegan, Alice in Chains y tal y qué sé yo,
1: Eso es.
0: por ahí también se ha entrado a...
1: Y nosotros, mira, otra conexión en los 90. Bueno, no sé si esto ya es entrevista o no, o qué es eso. No
0: Ah,
1: sé.
0: claro.
1: Sí, bien, perfecto. Que en los 90 hay otra conexión. Sí, mejor así. Luego nunca sé lo que he dicho, pero mejor así. Que hay una conexión interesante porque el batería nuestro Él es de Burgos también, aunque vive en Madrid. Ha estado años viviendo, pues él estudió en Estados Unidos, becado, es un batería que yo, si hay cualquier músico por ahí, os recomiendo que le busquéis porque es brutal. Bueno, en España le conoce todo el mundo, todos los baterías y tal. Por eso nos cuesta a veces encontrar huecos a las fechas y así. Pero resulta que este tenía un grupo con el cantante en los 90, aquí en Burgos, y hacían rollo grunge, muy pel llamero y así. Ajá. Entonces existe esa conexión desde los 90.
0: ¿Y cómo se llamaba ese grupo, dices?
1: Ese grupo se llamaba, y siguen tocando, de hecho, se llama Romeo is Bleeding.
0: Ajá.
1: Romeo is Bleeding. Y siguen tocando, pero en plan, pues más grupo de amigos, así que tampoco tal. Y desde los 90 ya te digo que existía un poco esa conexión.
0: Sí,
1: y en los 90 pues sí que esto estaban mucho con el rollo por el jazz. Yo, por ejemplo, era más Nirvana y cosas así, pero enseguida empecé a tirar pues eso por cosas bastante más oscuras y tal.
0: Sí,
1: pero
0: sí.
1: Bueno, eso es una capa más, ¿eh? También, por ejemplo, la electrónica nos mola mucho, aunque también hay electrónica oscura.
0: Sí,
1: las
0: sí,
1: partes
0: sí.
1: De electrónica de este disco hablábamos también cosas pues como, yo qué sé, Tangerine Dream o cosas así.
0: O
1: este rollo como retro pues de Kraftwerk o toda la movida que ha habido ahora pues desde la peli de Drive y todas estas historias, como ese retro synth que llaman ochentero y tal, también nos mola bastante.
0: Sí.
1: Claro, por molarnos es que somos muy enfermos de la música y siempre nos estamos enviando, mira, esto que he visto, no sé qué, tal, o sea, o cosas nuevas que salen o cosas que redescubres de los 70, que siempre se puede seguir rascando.
0: Sí, además es que cuando te gusta la música así en general, a mí me pasa lo mismo, que tan pronto estoy escuchando black metal como estoy escuchando villancicos del siglo XVI, pues, ¿sabes? Al final es que ves puntos de conexión que otra peña a lo mejor te dice, estás loco, eso no tiene nada que ver. Y yo, sí que tiene.
1: Eso es. O yo lo pienso, digo, si pongo en aleatorio a veces la música o tal, la peña se puede volver loca, porque parece que son cosas inconexas, ¿no?
0: Uh-huh.
1: Pero también hay momentos de la vida, incluso momentos del día, ¿no? Yo a veces lo comparo con la comida, ¿no? Pues a veces te apetece comer una cosa y a veces te apetece comer otra, ¿no?
0: Sí,
1: y todo
0: te
1: alimenta, ¿no? Pues con la música a mí me pasa un poco lo mismo.
0: Sí,
1: a veces
0: va
1: más por etapas de la vida. Yo también lo pienso, es eso, que nunca me he anclado. Yo qué sé, pues a lo mejor si hubiese triunfado con mi grupo de los 90 de metal, sería un metalero nada más, no lo sé. ¿Sabes? Entonces lo bueno también es como el poder ir probando cosas diferentes, porque encima como hay, es lo que decías tú, hay cosas tan guapas en cosas tan diferentes. Luego ya cuando te pones a hacer, claro, eso disfrutando está muy guay. Cuando te pones a hacer, pues ahí se te plantean también muchas cosas, ¿no? Porque es un poco absurdo también intentar meter todo a la vez en el mismo recipiente, ¿no? Porque tampoco tiene mucho sentido. Entonces, pues eso, pensamos en qué quería un poco decir con este disco, en plan lo de las canciones, por eso lo del título de Overdrive también. Uno de los puntos era cuánta cantidad de distorsión o no, cuántas guitarras distorsionadas.
0: Sí, porque
1: en el disco anterior estaba mucho con la movida de guitarras distorsionadas, ¿sabes? Entonces había canciones que tenían tal, quité las guitarras distorsionadas, entonces aparecían nuevas capas, rellené con ambientes, tal. Pero en este era más basado en el riff, ¿sabes? Era un poco, pues yo qué sé, pensamos un poco cuál era nuestro punto fuerte, qué es lo que nos mola más. Al final era un poco pues el rock de hecho como con riffs de guitarra y partir de ahí y luego añadirle también eso, muchas texturas y movidas. También tuve una época muy post-rock. tuve un grupo que se llama Kasparov vs. Deep Blood, que sí que hicimos, bueno, la verdad es que estaba muy contento, pero bueno, como todos los grupos pues van y vienen, el cantante se fue a Barcelona. Y ahí estuve mucho en una época investigando mucho en el rollo post-rock, pues empezando pues por lo más típico como Mogwai, Sigur Rós, y de ahí empezando a rascar. Y desde luego también ahí se queda mucho el rollo de las texturas sonoras y tal, que esa gente, más que canciones, es un poco eso, como texturas o ese tipo de movidas que también me ha seguido interesando mogollón. Y también por eso llegar a trabajar mucho con voz, con muchos pedales de guitarra y movidas así,
0: para conseguir
1: también sonidos pues también único, ¿sabes? Que no sea algo que oigas en muchos sitios, por ejemplo. Eso es difícil, pero es un poco de lo que se trata.
0: Sí, fíjate que estaba pensando antes, sin ser tampoco nada parecido a lo que hacéis, pero estaba pensando en Danko Jones a nivel de que, joder, hay veces que es música que dices, esto es como, sería más desnudo, pero es que luego el cabrón te mete unos rifazos de guitarra y unos guitarrazos, ¿sabes? Que dices, es que esto se acerca también, tiene crujido de metal, pero claro, ahora ya lo ubico yo todo más.
1: Sí. A mí eso me mola. Y cuando te mola un grupo, por ejemplo, rascar a ver qué es lo que le ha influenciado para hacer esas movidas. crecidas, ¿no? Y siempre se abre, es como bombas de racimo y se abren nuevas cosas. O a mí me gusta, por ejemplo, si me gusta cómo suena un disco, veo quién lo ha producido, veo qué producciones ha estado haciendo, sí. Si tira más por ese sonido, no, no sé qué. Y ahí siempre... O, mira, me gustan mucho, por ejemplo, los vídeos esos que sacan lo de Amoeba, la tienda esa de discos, que llevan... Llevan a grupos y les dejan ahí un rato para que cojan los discos que quieran. Entonces, ver lo de grupos que te gustan, a ver qué cogen por ahí, siempre se aprenden cosas nuevas. Esto nunca te lo acabas, la verdad.
0: Sí, sí. Además, a veces cuando miras al productor, te cuadran más discos de grupos que son distintos. Si ves la carrera del productor, dices, ya, claro, es que todos los grupos del productor se parecen más que los propios discos del músico a veces.
1: A veces sí, ¿no? Como que eso es. Bueno, ese es también el debate siempre, ¿eh? Del productor, si es más invisible, si deja más al grupo, el que quiere aportar más o no, ¿no? No, lo hablaba el otro día, por ejemplo, en España con el Raúl Refri este,
0: sí,
1: que es un productor así bastante reconocido en otros ámbitos de los que hemos estado hablando ahora. Pero, por ejemplo, él siempre como quiere dar un paso más y, de hecho, aparece su nombre en las portadas y todo, que eso no es nada habitual, ¿no? Quitando, pues, en la electrónica o tal, que los productores adquieran esa importancia, ¿no? Pero, o luego, yo qué sé, gente como el Daniela, ¿no? Y estos que ves que han producido U2, pero luego vas viendo qué ha hecho, o Brian Eno, cómo han metido luego las electrónicas de Coldplay, por ejemplo, ahora, y sigue habiendo ahí vasos comunicantes en todos los lados, ¿no?
0: Oye, ¿cómo se llamaba?
1: Por sacar algo positivo de Coldplay.
0: a mí no me disgustan tanto, ¿eh? Pero
1: han convertido en los... En los Pablo Coelho de la música, ¿no? Que ya son objeto de por vacilada y meme, yo creo, sin pararte a...
0: Es que te juro que esta mañana estaba haciendo coñas con una compañera de curro con Coldplay. Media mañana me ha entrado la risa por eso, porque digo, si en realidad no les tengo yo manía, pero bueno, era por seguir la broma.
1: Yo estoy en el mismo punto que tú, ¿eh? Yo, de hecho, lo oigo y digo, si no está tan mal. Bueno, son moñas y tal, pero está bien hecho. No sé.
0: Oye, ¿cómo se llamaba tu grupo de metal de Burgos? A ver si os voy a...
1: 90... No, creo.
0: Es que sabes, agonía. Te digo porque yo, a ver, de Burgos, yo soy amigo de los Cronómetro Vudú y me he movido ahí con Unicornia y con Peña, tío.
1: Eso ya ha sido hasta un poco después. Unicornia sí que es su colega de Miriam.
0: Ah, sí.
1: Y luego gente que tocaba, claro.
0: Tío, Miriam ha cantado en mi grupo.
1: Ah, hostia, fíjate qué conexión. Sé que esto como con un grupo en Cantabria, pero no sabía quién era, tío.
0: Joder.
1: Pues estuve hablando alguna vez para poder traeros por aquí, porque yo organizo cosas y tal, pero no pudo ser.
0: Cago en la mar.
1: Intenté luego con algún garito y eso, y joder, qué casualidades tienen la vida.
0: Pues sí, bien.
1: La agonía es todavía anterior a eso, ¿eh? Nosotros decíamos meta, pues grabamos en el 96, ¿sí? Uh-huh. Yo que tenía relación con gente de Cantabria, fíjate la casualidad que estuvimos tocando en el The New este, ¿no?
0: Sí.
1: Y fíjate que yo he ido veces a Santander y tal, pero claro, como vas desde fuera, no con la escena y tal, no lo conocía. Y encontré un documental en YouTube que sales tú.
0: Sí.
1: Claro, tío. Y ahí estuve viendo y resulta que luego había conexiones mucho más, porque grupos como Caronte,
0: claro,
1: no sé qué. Yo con esa peña nos cambiábamos casetes, tío, en los 90, sí, que te enviabas... ¿Cuál más era otro? Mordor, podría ser.
0: Joder, sí.
1: Qué entonces, bueno, claro, de aquella, lo de la escena era muy... O sea, porque si era underground total, o sea, tú te enviabas 500 pesetas metidas en un cartón, en un sobre, y luego los otros te enviaban su cassette. Y así hacíamos, tío. Y de eso tenía yo conexiones con esto de Caronte, y yo me cambié cassette, seguro, no sé si se acordará.

0: Eso es, sí. Viene también del rollo del tarot, que justo tal, y de lo de, pues eso, lo que es arriba es abajo, lo de los átomos y el cosmos, el telema, y bueno, muchas movidas de esas. A mí siempre me interesa todo eso también, sí.
1: Bueno, es que en vuestra biografía pone, hay veces que hay que crear contra el zeitgeist que te ha tocado vivir. Ya empezáis también.
0: Sí, eso lo hacemos mucho también porque, o sea, ya ves que no nos lo flipamos nada en cuanto a tal, pero cuando estamos haciendo la historia, sí, porque es lo más importante de nuestra vida, en realidad, aunque suene así decirlo. Tú lo sabes, si tienes un grupo no hace falta, a otros hace falta explicárselo, ¿sabes? Y entonces en esto siempre pensamos mucho a la hora de hacer música, no pensar en lo de las tendencias y tal, de que si ahora se lleva esto, ahora se lleva el otro, sobre todo el ahora siendo tan breve, ¿no? Porque nosotros siempre decimos que nos molaría hacer un disco que te lo puedes encontrar en una cubeta dentro de 20 años, hay una feria del disco que nos encantan, rascando, y que te la recomiende el vendedor, ¿no? Y siga volando, ¿no? Independientemente de si en esa época se metía más reverb en la caja o si
1: Sí, sí, sí,
0: había
1: sí.
0: que meter no sé qué electrónica. Entonces, por eso un poco del pasar de lo del rollo temporal o, por ejemplo, lo del idioma. Nosotros el idioma ahora nos está perjudicando un montón, porque, o sea, mucha gente a la hora de tal, ah, rock en inglés, no me interesa, eso no, nos lo llevamos viviendo ahora mismo, mogollón, ¿no? Pero, por ejemplo, hace años no era así, el castellano estaba mal visto y era mejor en inglés, no sé qué, ¿no? Pero nosotros vamos a hacer lo que nos sale y lo que queremos y si en el momento entra bien, mejor, y si no, pues lo siento, ¿sabes?
1: Sí. Fíjate, hace poco escuché una entrevista de los 90 que le hacían a Héroes del Silencio, les hacía Joaquín Luqui. Y les
0: A mí me
1: pregunto.
0: encantan Héroes del
1: Sí.
0: Silencio.
1: Le pregunto.
0: Eso también es tabú, hay peña que les odia.
1: Bueno. Pero le preguntaba y le decía, va, el número uno, tal, no sé qué, no sé cuánto. Y decía el Bumburi, y decía, no, no, dice, si yo lo que quiero es hacer discos que dentro de 20 años no me den vergüenza, ¿sabes? Que los escuche y digan,
0: Mira qué
1: pues
0: bueno.
1: esto estaba que te cagas.
0: Qué bueno, tío. Pues mira, eso es,
1: Es un poco
0: efectivamente,
1: la
0: sí.
1: idea, ¿no? De
0: Sentirte representado, eso es. Y verlo, bueno, ver que es un momento de tu vida, no tiene por qué ser lo mejor, pero es un momento y así quedó. Y por eso a mí no me mola a veces. Mira, Héroes, por ejemplo, él se ve que le daba un poco de vergüenza algunas voces del primer disco y en una reedición que hicieron se recantó algunas canciones y no
1: así.
0: sé qué. A mí eso, sí, no fue tampoco muy sonado, pero fue uno de los recuperatorios. Yo digo, a mí me molan bastante. Y a mí eso, o cuando, bueno, ya lo de remasterizar, vaya, pero cuando les vuelven a mezclar, por ejemplo, que han vuelto a mezclar ahora, no sé, a mí, o sea, entiendo a lo mejor la visión un poco comercial de volverlo a activar y sacar fuera, pero joder, me parece que, yo que sé, un cuadro no lo vuelven a pintar porque el pintor ahora lo haría de otra manera, ¿no?
1: Sí, sí,
0: No
1: sí,
0: sé,
1: sí.
0: me parece. Entonces, así quedó, tío, así suena. Pues yo qué sé, me ha pasado, mira, con movidas del black metal, por ejemplo, esos discos, los de Arturus, que me gustan bastante, unos
1: Sí,
0: noruegos, bueno, que son
1: buenísimos.
0: sinfónicas, a mí me flipan. Y de hecho sacaron eso, remezclado otra vez, no sé qué, ya sonaba distinto, y digo, joder, pues es que todos mis recuerdos son ya de cómo era, no de ahora que suene diferente o yo qué sé. Bueno, por ponerte ejemplo un poco de lo de el retocar o si te da vergüenza de durante años, bueno, pues eso yo qué sé, es como verte una foto del viaje de fin de curso, ¿no? Dices, mira,
1: Sí.
0: qué panolia que era, pero bueno, ese era yo en ese momento, ¿no?
1: A veces también por las producciones, ¿eh? Supongo que en el caso de Héroes,
0: Claro.
1: porque ellos se habían sentido como que ahí no se había reflejado un poco lo que ellos eran y que el
0: Hombre,
1: productor había
0: yo estoy
1: tenido
0: seguro que
1: el de Olé Olé, ¿no?
0: el primer disco, o sea, la batería estoy seguro que es caja de
1: Sí,
0: ritmos.
1: lo es.
0: O sea que sí, entonces, pues imagínate ya cómo se sentiría el batería, por ejemplo, yo qué sé, porque ellos intentaban tocar, o hombre, la voz, se nota que eran, pues, que si es que adolescentes, si es que tenían 17 años, tío, si es que tampoco, yo qué sé.
1: Bueno, pues ahora ya llegados a este punto, me tienes que contar la historia de la banda, tío, que es por donde se empieza
0: Sí,
1: normalmente,
0: vale,
1: ¿no?
0: perfecto. Eso es. En este caso, bueno, es un poco especial porque no es la típica historia de un grupo de amigos que de repente uno empieza a tocar la guitarra y dice, pues ahora tú el bajo y ahora no sé qué, porque ya es algo que viene cuando todos llevamos tocando ya mucho tiempo. Entonces es un poco diferente. Todos pues tenemos muchos proyectos tal. Y la cuestión está en que los Romeo is Bleeding, este grupo que lleva desde los 90 aquí y tal, pues se habían como reactivado, cogiendo alguna gente nueva y tal, y querían grabar unos temas. Y como yo ya te digo que grabo y cosas así, ¿no? Sobre todo a veces en este nivel. Bueno, suelo grabar cosas en estudios también, pero en este caso lo hicimos, digo, mira, para que estéis tranquilos, porque no querían ir a un estudio de trabajo.

0: de grabación, mucha gente se siente un poco intimidada o tal, pues yo me llevo mi equipo portátil a tu local, que tiene un local de puta madre. De hecho, es el que nos dejan para ensayar muchas veces cuando ensayamos con el grupo ahora. Y les estuve produciendo y grabando un EP de 5 temas, creo recordar, ¿no? Entonces, durante el proceso de grabación, pues a mí me gusta implicarme bastante y tal. Y con Andrew, con el cantante del grupo, pues tuve una conexión así muy especial de empezarnos a pasar referencias de cosas, un poco lo que hemos estado hablando antes, y cosas a veces muy evidentes y otras menos, ¿no? Porque él es muy, muy melómano también, y también le gusta mucho el cine y la literatura como a mí, entonces siempre nos estamos pasando movidas de libros, pelis y música, sobre todo, ¿no? Entonces estábamos teniendo así como ese punto, y yo siempre pues iba haciendo como ideas en casa, en este caso sin ningún objetivo muy concreto, ¿no? Pues cosas que te van saliendo, que iba grabando, mis demos, movidas y tal. Entonces yo le dije, joder, pues ¿por qué no probamos si metes tú la voz y tal, a ver qué tal? Porque me gustaba mucho cómo cantaba y digo, pues a ver si podemos hacer otra cosa en otro contexto y tal. Y empezamos así un poco a probar y la verdad es que, joder, nos moló mucho y de repente justo vino la pandemia, ¿no? Entonces lo teníamos en este punto, un poco así todavía sin acabar de cuajar, ¿no? Los dos, algunas ideas así con baterías programadas y no sé qué. Entonces dijimos, joder, bueno, lo típico de la pandemia, ¿no? Las mil preguntas que nos hicimos todos. Y es lo típico, que vas posponiendo tus cosas, ¿no? Pero ahí, en ese punto, pensé sobre todo, bueno, si no es ahora, ¿cuándo voy a hacer esto? O sea, ya no hay excusas, ahora hay tiempo, es una cosa que te apetece hacer y tal. Y justo contactamos con el batería, que es este Miguel Benito, que es el que tocaba con ellos en los 90, y claro, desde entonces no ha parado, él es batería profesional desde entonces hasta hoy, y se dedica a tocar la batería, a dar clases y sobre todo a tocar, se hace pues 3 bolos a la semana tranquilamente siempre, o sea, 150 bolos al año por lo menos, sobre todo jazz en Madrid, aunque toca también, pues ha tocado girando con Burning, con Soel López, con Peñas, ahora está con Andrés Suárez también, bueno, gente más tal. Y entonces el hecho de que él oyó las ideas tal y se animó, pues también nos activó a nosotros a validarlo y decir, joder, pues esto a lo mejor sí que mola y tal. Y entonces él se podía grabar en casa también y así nos hicimos el primer disco, que toqué yo todos los instrumentos menos la batería, que se la grabó en la distancia, y luego la voz le grabé también a Andrew quedando aquí con la pandemia cuando no se podía, y así configuramos el primer disco. Entonces una vez hecho dijimos, joder, pues esto mola, hay que hacer una banda para poder tocar. Yeah. Y ahí buscamos también al bajista, que yo también he tocado con él en bastantes proyectos y cosas, que es un bajista local, pero súper bueno, que es Carlos. Y luego encontramos también con Nacho, que él también toca en grupos de por aquí, está tocando con más gente, pues para poder tocar también los teclados, que habían cogido importancia, y la guitarra. Entonces esos últimos pasos fueron casi un poco de reclutamiento, ¿no? Entonces casi fue un poco como el primer disco y la banda formándose a la vez. Uh-huh. Y entonces eso fue un poco lo del primer disco. Entonces, una vez que habíamos llegado a ese punto, es cuando pensamos lo que hemos hecho ahora, ¿no? Pues vamos a hacer un disco ahora ya bien, sabiendo quién somos y qué queremos hacer en este punto y tal. Y queríamos dar un paso más, pues pensando en los directos, que es el punto fuerte del grupo, sobre todo un punto más de distorsión, por eso el título del disco también, más basado en riffs, tal, pero sin perder un poco las capas que teníamos. Y así hemos llegado hasta el segundo disco. Ha sido un poco así el resumen rápido de toda la historia.
1: Sí, sí, sí. Qué curioso, tío.
0: El cantante y el batería viven en Madrid, de hecho.
1: Ya. Qué curiosa la pandemia, tío, porque fue como el punto de fin de muchas cosas. Fue un momento en el que se pararon las inercias. Y entonces, por un lado, algunas cosas que se venían haciendo, de repente es como, ¡buah! La gente dejó de tocar. Es decir, es que de repente, qué bien estoy en el sofá. Y otra peña que encontró huecos para cosas que tenía en la cabeza y de repente empezar a... Ha sido el punto de nacimiento de mogollón de bandas, ¿eh? Llevamos años comprobándolo.
0: Sí, sí. Para mí ha sido un punto de inflexión muy fuerte. De hecho, no sé si debería decir esto, pero como que he perdido un poco la noción del tiempo, porque esto lo dicen hace 6 años de eso, ¿ya?
1: Sí, sí.
0: No sé, mi cabeza ha cambiado un poco todo. Sí que es verdad que los primeros años fueron más desconcertantes y ahora ya no tendría por qué serlo, pero ha sido un poco, lo hablábamos con Andrew, decía, esto ha sido nuestra guerra civil.
1: Sí, todo, sí, claro. A mí me decía, alguien me decía, ¿qué te pensabas? ¿Que tu generación iba a pasar de rositas? Hombre, algo os tenía que tocar, ¿no?
0: Sí, bueno, y a
1: Eso
0: ver
1: sí.
0: qué viene, ¿eh?
1: Y así
0: No lo des
1: sí,
0: por hecho,
1: desde luego, desde luego. Vamos, no, no me preguntes por el futuro porque yo trabajo para Gillette, ¿sabes? En fin, ¿qué te iba a decir? Y Andrew y tú, entonces, que os liasteis ahí a hablar de Blade Runner y de Desafío Total y así, ¿cómo fue por ahí la cosa?
0: Bueno, entre otras cosas, sí, bueno, y de muchas, muchas más, ¿no? Pero sí, y también lo que te decía, que esas, y también musicales, ¿no? O sea, de, joder, esto es como mola, un poco de, pues eso, ¿cómo hacer un disco de rock hoy, ¿no? ¿Por qué hacerlo? ¿De qué manera? ¿Cómo conseguir una voz? O sea, que se note que es tuyo, tal. Pues bueno, esas son un poco las preguntas que te haces de por qué hacer un disco, ¿no? Pero sí, nos empezamos a mandar cosas. Bueno, y a día de hoy, o vemos alguna peli que te gusta. O, por ejemplo, para él es muy importante también las referencias sensoriales y tal. En este último disco, cuando estábamos, pues antes de grabar y tal, teníamos las letras y de cada una teníamos referencias un poco. Pues desde también películas y libros a sensaciones, incluso colores o momentos y tal, para ir ambientando un poco. Por eso te decía que joder, cuando lo hacemos es como lo más importante para nosotros y lo llevamos al extremo,
1: Sí,
0: ¿sabes?
1: sí, sí.
0: Luego, pues a veces suena un poco raro o se frivoliza más cuando pues bajas al mundo real, que todos tenemos los pies en el suelo, pero me parece importante y es lo guapo de esto también, esos momentos así de cuando estás haciendo esas cosas o luego de repente cuando estás tocando ese tema en directo, ¿no? Cómo te vienen todos esos recuerdos de cuando lo estabas planteando, cuando lo hacías, cuando no sé qué, ¿no? Hasta llegar ahí.
1: Sí, veo que nombráis a Warhol también, o sea que también influencias de la pintura, del arte en general, ¿no?
0: Sí, la verdad es que sí, eso ya te digo que suena como pedante y está como mal visto, pero es así, o sea, yo no lo puedo negar porque nos mola y siempre influencia. O vemos un grupo, joder, y desde la portada que han hecho, eso por ejemplo, mira, con el que nos ha hecho las dos portadas, pues siempre me estoy mandando cosas también de portadas de discos, de videoclips, de hacia dónde, o desde cosas clásicas, o mira, fíjate esto qué guapo en los 80 que hizo no sé quién, ¿no? O de qué está haciendo ahora. Él siempre está más así con las tendencias, ¿no? Los diseñadores siempre están pendientes de eso. Mira, pues ahora se llaman las letras muy grandes de no sé qué
1: Sí, sí, sí,
0: en el
1: sí.
0: disco anterior, ¿no? Que estábamos hablando. Pero lo mismo, y siempre nos mandamos cosas, pues, o de un pintor, o de yo qué sé, sí.
1: Pero bueno, pedante, no sé, realmente hace tiempo hablaba con un amigo y me decía una frase que siempre recuerdo, que me decía, el metal es una música culta, porque joder, al final todo tiene referencias, pues eso, al cine, al arte, a la historia, y es que realmente la música que escuchamos vive ahí. Hay otras músicas que están más desconectadas, o que a lo mejor solamente hablan de que te gusta a una muchacha, pero esto no es así.
0: Eso es. Yo pensaba, por ejemplo, con el reggaetón, ¿no? Que la gente dice, no es música, no sé qué. Hombre, no es música, o sea, son notas que suenan, otra cosa es que sea una mierda, a ti te guste, que no. Pero también lo que hablábamos de los momentos, yo entiendo eso también, pues cómo puede ser una música práctica, pues para ligar al que le
1: Sí,
0: guste bailar esa
1: más
0: música.
1: hedonista,
0: Y
1: ¿no?
0: está, bueno, pero el hedonismo también lo puede ser enfocar de otras
1: Claro,
0: cosas.
1: sí.
0: Y lo que decíamos, que antes estaban las canciones como para poner el tono de ligar, y es que el reggaetón está ya casi como que están a punto de correrse, ya sabes, es casi, es ese punto, ¿no? Y no tiene mucho más, que ya no hay más que pensar, sino, ¿no? Entonces, bueno, yo lo entiendo. Lo que pasa es que a veces cuando se masifica tanto, pues es un poco mierda porque absorbe todo lo demás. O yo lo pienso, vas a un bar del centro de una ciudad a tomarte algo por el día o lo que sea, y sonando reggaetón o en la tele, que encima suena fatal o no sé qué, pues joder, es que encima ahí, ¿qué función? O sea, tampoco te vas a poner a bailar ahí para comerte un pincho con una caña, ¿no? Por ejemplo. Entonces, me parece que no tiene mucho sentido por ahí, ¿no? Por ejemplo, pero sí, no sé, estoy ya, no me acordaba muy bien de dónde estaba viniendo lo del
1: Sí, pero me ha hecho
0: reggaetón.
1: mucha gracia que es verdad que hemos pasado de, decían los Beatles, quiero coger tu mano, ¿no?
0: Eso es, a la que
1: A yo qué
0: coges
1: sé,
0: el culo,
1: búscate
0: ¿no?
1: una de
0: Sí.
1: Maluma, a ver.
0: Sí. Que eso es, bueno, está claro. También es la pregunta es, que hoy estaba leyendo artículos de eso, que si confundimos excelencia con popularidad, ¿no? ¿O qué? O lo de, pues bueno, por ejemplo, lo de ahora está claro el debate del Bad Bunny, 10 estadios, ¿no? Seguidos, pum.
1: Hostia.
0: Joder, pues eso es brutal. ¿Qué dicen? Tanta gente no puede estar equivocada, ¿no?
1: Bueno, a ver, yo le doy su mérito, ¿eh? Y a mí me parece un tío que a su manera ha hecho sus innovaciones y tiene su forma de narrar distinta y algo tendrá, ¿no? Pero bueno, eso de que porque le gusta a la gente, siempre decían 10.000 millones de moscas no pueden estar equivocadas, ¿no?
0: Eso es. Pues bueno, está claro que te planteas ese debate, por lo menos has sabido dar lo que la gente quiere y sobre todo conseguir, yo creo que ahora lo que le gusta a la gente es... lo del sitio donde estar, ¿no? De has estado en el concierto de Bad Bunny o no has podido, o ya has estado en la casita, como la jerarquía, ¿no? O ya te ha mirado en la casita, ya es lo siguiente, ¿no? La siguiente medalla, ¿no?
1: Sí.
0: Y eso es como lo que gusta un poco, ¿no? Independientemente que desde luego nadie ha hecho un solo comentario sobre la música de estos conciertos.
1: Ya, sí. Eso sí, ¿no? Es una pena.
0: Como moló este tema, ¿no? No sé qué, ya. Pero bueno, es que es otra cosa, es como algo que engloba un poco todo en teoría y la música, pues es algo que ayuda a construirlo, ¿no? Pero nosotros también hablamos mucho, mira, en el dossier lo poníamos, lo de Music First, como lo de America First.
1: Sí.
0: O sea, para nosotros está guay y todo el circo, y siempre acompaña. De hecho, por ejemplo, ya te digo que yo también... pues me dedico a pinchar y cosas así, y a veces hemos hecho montajes e instalaciones con LED y movidas, y me encanta, o mapping, mira, la catedral, he hecho el mapping este año y el año pasado,
1: que
0: yo hago la mezcla de la música y todo eso, el que hacen en la fachada en la Noche Blanca.
1: Sí, lo conozco, hay un juego de eso, de hacer el mapping en la catedral de Burgos.
0: Sí, eso es, tío, sí. Pues yo ya te digo que también me dedico a esas cosas y lo ves, ¿no? Que en la música electrónica, por ejemplo, pues es que hay diferentes facetas, ¿no?
1: Bueno, ¿qué planes tenéis? No llegué para el concierto de... A mí cuando me paró Yera ahí, no sé si fue en la... Me paró David Yera en la Feria del Libro, no sé dónde ha sido, y me dijo, pues hay un grupo y tal, y te van a llamar, pero no llegamos a hacer la promo para el concierto, como siempre. Pero bueno, vendrán más conciertos, así que dime para dónde vais a ir.
0: Es complicado. Estamos un poco en el punto este de grupo underground, autogestionado, que te das con la cabeza contra la pared enseguida, pues estamos un poco ahí, porque por un lado estamos muy contentos de las buenas reacciones que hemos tenido, tanto del disco como de los conciertos que hemos hecho, porque hemos flipado, la verdad, literalmente, de mucha gente, pero ahora el punto pues es un poco complicado otra vez. De hecho, el verano, pues bueno, también están los músicos con compromisos, el batería tiene bolos con mogollón de cosas, el bajista también y tal, y entonces ahora estamos para... Pues rollo octubre, noviembre, hacer como otra tanda de conciertos, hasta donde llegamos nosotros, pues son a veces sitios pequeños, hay que ir mirando los alquileres de los sitios, ya. No sé qué. Entonces, vamos a repetir Madrid seguramente, estamos ahora gestionando a ver dónde. También luego las salas, lo mismo, ahora muchas contactas y a partir del 27 te empiezan a hablar, ¿eh? Uh-huh. Entonces, el hacer cosas así con estos plazos, pues es complicado. Pero Madrid queremos repetir porque se llenó la sala. Y hubo muy buenas sensaciones y, de hecho, André me lo dice, es que no puedo encontrar, cada vez que me encuentro con alguien, que guapo, que me han dicho que ese concierto, que cuando volvéis a tocar, no sé qué. Uh-huh. Entonces tenemos ganas de volver a Madrid, a ver, ya te digo, para octubre estamos mirando. Y luego, pues, también sin cerrar, pero cosas un poco para ir hacia Lleida, Barcelona y Zaragoza. Estamos viendo si hay alguna posibilidad de tocar. Sobre todo porque nos encanta tocar. O sea, solo el conseguirlo, ya te digo, con las dificultades que tiene a estas edades y con nuestra vida y tal, y las familias y no sé qué, el poder tocar, o sea, intentamos que cada vez sea especial, lo primero por nosotros, porque nos sentimos cosas muy chulas, y luego también eso, por ofrecer algo chulo. Ah, mira, antes te decía lo del montaje de la guitarra, que se me había ido la olla, porque tampoco desprecio los montajes en los directos, ¿no? Que tengo un poco de mundo que me encanta eso, aunque somos de lo de Music First, o sea, todo está basado en la música. Pero, por ejemplo, pues tocamos en un auditorio aquí, que hicimos un montaje con unas pantallas de LED también bastante chulo, o en este último concierto que hicimos en el Andén en Burgos, llevábamos unos móviles por el escenario iban haciendo una realización con efectos en unas pantallas y tal, que aunque ya te digo que no sea lo primordial, porque es la música lo que nos gusta juntarnos y tal, pero también nos mola a veces dar ese puntito de los montajes que nos mola mucho, pues desde Depeche Mode, por ejemplo, ese tipo de shows que hacen, esas historias, ¿no? Que siguen teniendo mucha parafernalia.
1: Sí, sí.
0: Sí, mira, justo esta semana, no sé si te veo una versioncita, y estábamos haciendo una versión de Depeche Mode en estos últimos conciertos y la grabamos en directo y la he colgado en Bandcamp.
1: Claro, es que fíjate, ahí la interacción entre el Anton Kiorvin y Depeche Mode, tío. Quiero decir que lo que hablábamos antes, ¿no? No se entiende casi una cierta etapa de Depeche Mode sin Anton Kiorvin.
0: Y los videoclips, claro. Los montajes de directo. Mira, eso lo he hablado mucho también con David Palacín, que es el que nos ha hecho las fotos del grupo, y también los videoclips, que nos ha hecho 4 videoclips, nada menos, que tenemos que... Animo a la gente a ver que están muy chulos y lo mismo, pues también los colgamos y a nuestra manera pues tampoco llegan a mucha gente, pero los que lo ven también les gusta mucho. Y con él hablábamos mucho de eso, porque también es un fotógrafo él, o sea, más que videógrafo, pero por ejemplo el Corbin en principio también, y luego cómo hace las cosas de vídeo y esa cómo mezcla esa estética y pues ese rollo como arty que llaman, pero no en el mal sentido, no resultando pedante, sino pues viendo que cuáles son las cosas que más nos molan de todos los lados y viendo luego qué puedes hacer tú, ¿no?
1: Pues bueno, tío, yo espero que vengáis a Cantabria otra vez, que esto sirva para también sembrar un poco y ya se irá recogiendo, ¿no? Despertar el interés, yo creo que...
0: Tenemos una conexión. Mira, hoy toca el batería en el Rubicón.
1: Sí, ¿eh?
0: Que está ahí en Santander. Sí, tío. Que toca con un grupo de jazz que son unos músicos de lo mejor que hay en España, el Collado y esta peña. Si conoces a alguien que le guste ese rollo, que vaya. Sí, sí. Y tenemos una conexión con Cantabria bastante chula. Y porque yo he ido mucho por allí también, pues muchas veces eran antes pues en vacaciones y cosas así. Y de hecho hicimos un tema que se llama Costa Quebrada.
1: Ajá.
0: Porque justo donde grabamos, que era en Mompía, pues justo ahí cuando sales es justo toda la Costa
1: Quebrada.
0: Con
1: Escudero, ¿no?
0: Claro, eso es. Entonces tenemos esa conexión, brutal. Porque Escudero es un crack, tío. Y dimos con él un poco de casualidad. Pues yo viendo un vídeo de Hispasonic por YouTube, de repente digo, ¿pero dónde sale este tío? Y dice que tiene el estudio en Mompía. Que es un poco lo que me recordaba, este está en Estados Unidos y ya se rayó y sí, se ha vuelto, ¿no? Pues ese punto mola también, porque es un crack, pero se ha vuelto un poco a su pueblo ya pasando un poco de todo ese rollo americano y tal. Y entonces ya te digo que este disco además tiene una conexión con Cantabria, yo he ido muchas veces, ya te digo, a Santander, siempre, pues ahí he estado, ya te digo, pinchando en el escenario Santander, he estado a veces algunos bares de por ahí, me acuerdo. Joder. O luego tocando algunas veces, por ahí, siempre. Entonces sí que queremos volver también. En lo del The News sí que se, además era el primer concierto, fue gente de Burgos, pero también fue gente allí, pero mucha gente que en teoría iba a ir no fue, que si al final no pudo, no sé qué. Entonces la idea sí que es intentar volver por allí seguro.
1: Uh-huh. Pues esa vez, cuando vaya a ser esa vez, me avisas con tiempo y vamos dando la matraca, vale. Hacemos ahí, yo qué sé, una cuña de esas repetitivas taladrantes que tal, y le ponemos a la gente la cabeza como un bombo para que no se les olvide.
0: De puta madre. Y es que es eso, yo ahora el punto, sobre todo de estos conciertos y tal, aparte de disfrutar nosotros y hacerlo, yo lo que quiero es que nos vean en directo, porque... Yo sé que este grupo en directo es especial, ¿sabes? Es un poco así decirlo de ti mismo, a mí me cuesta la hostia, pero todos vemos, pues lo que te digo, todos nos hacemos 100 y pico bolos al año y cuando tocamos con esto sentimos que hay algo especial, ¿no? Y ya te digo, estamos contentos porque a pequeña escala, hasta donde hemos llegado, pues sí que hemos notado un poco ese feedback tan positivo y ahora estamos un poco en ese punto de hasta dónde podemos llegar nosotros solos, ¿no? Pues es complicado, pues aquí llamando a los sitios, tal. Pero bueno, pues si alguien se anima a llevarnos o a buscarnos unas cosas, lo que te digo, que nos vean en directo y solo pedimos oportunidades. Uh-huh. Esa es un poco la vaina, pero es complicado.
1: ¿Cuál es la canción que tú quieres que ponga para que la gente se quede ya con esa última sensación y diga, pues sí, voy a ir, me lo voy a apuntar?
0: Uf, ya, una solo, tío. Fíjate que hicimos un disco pensando mucho en el disco, que a veces cuesta... La primera que sacamos el adelanto, que es el tema 2, no es el más cañero, pero quizás en sonoridad puede recoger un poco los elementos que nos importan del disco, de un poco de electrónica, un poco rollo oscuro, un ritmo tal. El tema 2 que se llama Recall Incorporated, que el nombre es la empresa de Desafío Total que te implantaba los recuerdos, ya que hemos salido antes de Desafío Total. Sí, yo creo que ese puede estar bien. Pero bueno, recomiendo escuchar el disco entero. Incluso si se lo ponen entero, pues está concebido un poco como un viaje. La intro es así como un poco atmosférica y el último riff de guitarra de la canción es igual que la intro y tal. Bueno, siempre pensamos mucho hasta en el orden de las canciones, incluso lo de la cara A y la cara B, aunque lo escuchen en digital, pero pensamos pues qué tema era para cerrar la cara, para abrir la siguiente y tal.
1: Pues nada, tío, Samuel, me alegro mogollón de que hayas participado por aquí.
0: Oye, un placer hablar contigo, de verdad, tío. Que siempre es un placer conectar, lo que te digo, que sé que no llegamos a mucho, pero por lo menos llegamos a gente que a lo mejor no es tan mainstream y tal, pero a mí es la que me encanta, gente que se nota que le flipa la música, tío. Para mí es lo más placentero hablar, la verdad.
1: Va, al mainstream que le den, tío. Si es que ahí sí, siempre está todo el rato lo mismo.
0: Ya.

Yo es que pienso que el impacto de una banda en la cultura popular se mide también un poco por estas cosas, por ver quiénes son los que les hacen versiones. A veces no es tan fácil, porque siempre pongo también el ejemplo de, yo qué sé, de Opeth, ¿no? No hay prácticamente versiones de ellos. Pero bueno, oye, Rammstein es una banda que ya ha ido recogiendo, ¿eh? Escuchabas a Sabaton, por ejemplo, actualizando. O a estos otros que no son tan conocidos, pero hacen una versión bien maja. Se llaman Mantra. Y se hacen el Links to Try Fear.

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Pues ya casi hasta aquí hemos llegado, ¿eh? Estoy pinchando Marillion, ya sabes que los 80, según Javito, y bueno, según la historia de la música, no fueron la mejor década para el rock progresivo, pero sí el nacimiento de muchas cosas también, ¿no? Y de parte del neoprog, con Marillion, por ejemplo. Así que si lo miras en perspectiva, una época rara, pero con unos discos muy especiales. Estaba revisando un poco el correo, habéis estado un poco vagos, como suele ser en verano, en comunicaros con vosotros. Voy a cargar algunas de las cosas que tenía listas porque se nos echa el tiempo encima. Tenía preparada una sección chula ahí sobre la decadencia del universo Marvel, comentando dos series como son Ironheart o Echo, que a nosotros nos han gustado. Pero bueno, son como cosas paralelas un poco a todo lo que es el MCU. Pero realmente tampoco aportan mucha gran cosa, ¿no? Y parece que se están intentando centrar más en algo que está muy guay, que es dar visibilidad a personajes de distintas culturas, ampliar un poco la mirada de que no el superhéroe tenga que ser el hombre blanco. Pero por otro lado, las historias tampoco son muy apasionantes, así que, aunque en cómic a lo mejor funciona bien, yo creo que están estirando un poco el chicle. Y eso, pues, a veces nos quita ganas de seguir con otras cosas que sí nos gustaron en su día, como continuar viendo Daredevil y así. Pero al final dices, joder, es que necesito otras 30 horas, ¿de dónde las saco? Estamos ahí intentando ahora a ver si conseguimos ponernos al día con Spider-Man Noir. Nos apetece mucho también. A lo mejor en verano. En fin, bueno, pues esas cosas. Te quiero pinchar también a Cantaebria en el repaso este que hicimos de 2025. También aparecieron mencionados. Me voy a saltar hoy lo del siglo XVI. No tenemos tiempo para todo. Pero bueno, que sepas que estamos en 1563. Que estamos abriendo además en el foro pues unos temas ahí año por año. Aparte de lo musical, nos gustaría repasar la historia con vosotros. Parece un viaje divertido. Así que si os animáis, pues nada, entra al foro. Y de paso votas.

Te voy a decir una cosa, ¿eh? Hay gente que vive de espaldas a la muerte, como si no existiese, como si ellos no se fuesen a morir y como si los demás que les rodean no fuesen a morirse. Y hay otros que intentamos tenerla presente todo el rato, ¿no? Esto hace que tengas una mirada sobre la vida, creo que distinta, intentando entender que cada momento es precioso, no dar nada por supuesto, intentando también saber que a veces los problemas tienen su dimensión, ¿no? Si lo miras así en global y desde lejos. Pero realmente, a la hora de la verdad, cuando se te muere alguien cercano, la hostia te la llevas igual a mano abierta. Por mucho que quieras enfocarlo de una manera o de otra, nunca se está preparado. Así que nada, también en esta parte final quiero volver a recordar a Nuria, a Narcilio, a Mother Blaureite, y recordarles también a ella desde la alegría de poder haber vivido lo que vivimos en aquellos años y en aquellas veces que nos visitaban con tanta frecuencia y aprovechábamos pues el concierto para luego visitar, ¿no? Recuerdo un día magnífico, se me está viniendo un día magnífico en Cartes. Siempre flipaban, ¿no? Decían, es que esto es Rivendell. En fin, bueno, se ha ido también Dee Palmer, que fue teclista y también pues se encargaba de los arreglos orquestales de la banda Jethro Tull. Ha puesto aquí un gran artículo Mateo, que es muy fan de Jethro.

Ángel hace referencia también en este subforo que tenemos con las Murgulis al fallecimiento de Bobby Prince y le da las gracias, os leo, dice: nos deja la persona encargada de amenizarnos tantas horas de ocio frente al ordenador. Creo que la banda sonora que más he escuchado de largo, tanto en el Doom como Matando Nazis en el Wolfenstein 3D. Emocionante era ese juego, ¿eh? Especialmente al Doom he jugado mucho menos, pero al Wolfenstein le metí horas, pero a saco. Parecía que te metía ahí en la realidad virtual, casi, ¿eh? Anda que no quedaba. Y lo que veremos. Bueno, y luego vamos a despedir, ya con esto terminamos el programa, a Barz, quien fuera bajista de la banda Belfegor. 49 años. Un accidente de coche.

Y nada, amigas, amigos, os daréis cuenta de que está terminando junio y no hemos pinchado todavía a los Beach Boys, como manda la tradición. Pero es un poco por esa sensación que te comentaba en mitad del programa. Escribía, de hecho, uno de los colaboradores esta semana, supongo, que un poco sorprendido por el tiempo que hemos tardado en subir lo del Z, que normalmente vamos mucho más rápido. No vamos más rápido por querer llegar antes que nadie, ni vamos más rápido por tener la necesidad de la premura de la noticia, el informar, no sé, en directo. No van por ahí los tiros. De hecho, es que además cada vez nos lo tomamos con más calma. Ya habéis visto que desde el propio Z hemos ido contando cosas, pero cuando nos ha apetecido. Solemos ir rápido porque es como un vaciado mental, para mí en particular. Veo un concierto y lo tengo como en la cabeza, entonces cuando lo escribo y lo anoto, pues ya me lo quito y puedo pasar a la siguiente, sino como que lo tengo ahí como el círculo este que se queda cuando no carga el ordenador. Pero la cosa es que estas últimas semanas, pues entre los líos del trabajo, los líos estos que nos metemos también de festejo y lo que es la vida en general, familiar y así, pues han sido como, pues eso, como de ir a rastras a todos lados. A ver ahora el verano cómo se encara. De momento las dos primeras semanas también vienen apretaditas, ¿sí? Así que, no sé, ya hemos llegado a la manga corta y al pantalón corto, pero queda esa pequeña sensación de tener ratos en los que dices, ¡buah! ¿Qué te apetece hacer ahora? Y a eso es a lo que yo llamo verano. En fin, a ver si viene pronto.

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